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1: ¡Hola! ¡Hola, hola, hola, hola, hola! ¡Hola! ¿Cómo están? Buenas noches. Bienvenida, bienvenido a una emisión más de Los Gigantes de la Mega Cumbia. 7 de la noche con 8 minutos, lunes 24 de agosto del 2026. Una semana que Dios nos regala para vivirla, para gozarla y para gozar de la buena música de la Megamix, la radio que toque todo. Buenas noches, Chimbote, ¿cómo estaban? Calle Andahuay, la ser equipa más que Cajamarca, Cusco y Catrujillo. Olequitos, hola Piura, Suyana, Pucallpa, Huaraz, Bagua, Serendín, Urubamba, Manasca, La Merced, Lima y todo el Perú. Listos para escuchar una hora, 60 minutos, no cualquier cumbia, no, acá no hacemos experimentos, aquí vas a escuchar solo carnecita, toda la parrilla, al asador, vas a escuchar solo Gigantes de la Mega Cumbia. ¡Qué rico! Súbele más el volumen. Y sintonízate.
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1: Walter y Javier.
2: Hermanos JP. Hermanos JP. 26 años regalándole música a todo un pueblo, a todo un país, a todo el Perú. Walter y Javier, desde que formó la orquesta, luego de haber pertenecido por mucho tiempo en el Grupo 5, decidieron que en el 2000 separarse y abrir su propio camino, seguir su propio camino, y formaron los hermanos Yaipen, otra agrupación, otra orquesta que llegó para quedarse y regalarnos obras musicales como la que acaba de escuchar. 7:21. Activamos el WhatsApp para que envíes tu saludón. Para ti que te gusta este bloque y quieres tu saludo a esta hora, los gigantes de la Mega Cumbia. Ah, ¿no te sabes el número? Ah, eres nuevo mega oyente. Ya, anota.
3: 971-446-726.
2: Ok, un saludo cordial para Sonia. Sonia Pomazunco, escuchando la Mega Mix, la radio que toque todo. Sonia, hola Sonia. Sonia Pomazunco está con toda la mancha, gozando de los gigantes de la Mega Cumbia.

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1: Un saludo a Guarochirí. Nos están escuchando en el rico Guarochirí. La familia Saldía. El Santo Patrón San Bartolomé. Toda la familia Saldía escuchando la Mega Mix, la radio que toque todo. ¡Cuna rica!

engriendo a sus hijas Cecilia y Alejandra, preparándoles su rica cena. Bendiciones, Nandito. Siempre escuchamos Radio La Megamix desde las 4 de la mañana, que termina tu programa. Nos encanta. Allá, desde las 4 de la mañana hasta que termina mi programa. Ah, ok, con la hora, con la salsa rompe. No, no es rompe, no.

Saluda a Carlos Alberto, que tengas un buen inicio de semana y muchas bendiciones para ti también. Escribe que te leo. Richard de Villamaría, el triunfo. De parte, dice, saludos para Richard de Villamaría y de sus hijos, Estefano, Rodrigo y Mateo.

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hemos presentado Gigantes de la Mega Cumbia. Quédate, que ya se viene el Master Mix. 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
0: Buenas noches.

0: con la música variadita. Salsita, su rockcito, su rica mega cumbia, su merenguito, todo en una sola radio. Hasta las 10, y a las 10 viene la salsita, que te encanta, la que te despeina. La salsita por la ruta del amor. ¿Cómo están? ¿Todo bien? A esta hora ya sabes que tienes que enviar tu reporte a la sintonía, ¿verdad? Sabes que me tienes que decir dónde estás escuchando la Megamix. Hoy lunes 24 de agosto a las 8 y 14 de la noche. Así como mi amigo, mi hermano Ronnie García del Agustino, hincha de la Megamix, nos informó que había un traficazo por altura del Jockey, pero ya está avanzando, llegó a los motorizados. Está avanzando poco a poco. Dime dónde escuchas la Megamix a esta hora de la noche. Envíame la mega señal. Envíame esa mega señal, por favor. Incomprendido de la caña. Estás en el taxi, en la combi, en la mototaxi. En tu casita. Estás en el negocio. Caminando. Estás en el norte, en el sur. En la costa, sierra y selva del Perú. ¿Dónde te encuentras escuchando la Megamix? ¡Ay, ay! Que la mejor música del mundo.
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1: Hoy me he quedado sorprendido. He entrado a la IA, ¿no? IA se llama lo que tiene el WhatsApp. Y he entrado a Google y he preguntado quién es Nando Cabanillas. Hoy me ha salido. Me he quedado sorprendido. ¿Cómo sabe mi vida, hermano? A ver, ¿no ha salido que debo a la tía de la esquina? No, no. Ay, ya, menos mal. Nando Cabanillas. ¡Hala! ¡Qué miedo! No, pero gracias por el reconocimiento, Google, ¿ah? ¿Eh? ¿Dónde saca los datos, ah? ¿Dónde? No entiendo. ¡Qué chévere! Me siento importante. Ah, ah. Que en mi casa nadie me hace caso. Ah, te ríes. A ver, la gente nos reporta sintonía. Audio.
2: Nandito, buenas noches. Gracias por el premio. Tráfico, la avenida Gambetta con dirección para Ventanilla. Tráfico, la avenida Néstor Gambetta. Gracias. A la altura de Sarita Colonia. Tráfico horrible.
1: Gracias por el informe, gracias. Nandito, te saludo, Carlos Alberto. Tráfico pesado en la vía de Evitamiento con dirección a Puente Piedra. Tráfico en Evitamiento con dirección a Puente Piedra. Audio.
3: Tito, buenas noches. Te saludo acá, Kevin Enrique, de Kevin. Independencia, acá por la altura de Megaplaza, toda la Panamericana.
1: ¿Cómo va la cosa? ¿Cómo va la
3: tráfico leve? Leve. Se avanza de a pocos, la Megamix. Tocamos de todo.
1: Gracias, un abrazo.
4: Hola, Nando, ¿qué tal? ¿Cómo estás? Buenas noches.
1: Buenas noches.
4: Te saluda Víctor El Saltamonte.
1: El Saltamonte.
4: De Guachipa City.
1: Bien,
4: yo
1: Víctor.
4: Escucho la Megamix. Tocamos de todo. ¡Epa!
1: Gracias, Saltamonte. Somos Radio La Megamix, la radio que toque todo. Envíame la mega señal. ¿Dónde escucha la Megamix?

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1: Tito Gómez y su página. Y amor, dime dónde escuchas la Mega Mix a esta hora de la noche. Dime dónde escuchas la mejor radio del Perú a esta hora. WhatsAppea al 971-446-726. 971-446-726. Mejor que lo digan nuestras modelos. Chicas, por favor, adelante.
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1: Mensaje de voz, video, reporte, como tú quieras, ¿ah? Envíame ese mega reporte al 971-446-726 mientras tengo un anuncio importante para ti.
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0: 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Y la gentita, ¿cómo envía su megaseñal? Envíame la megaseñal. ¿Dónde estás escuchando la Megamix?
1: Nandito, por acá por Trujillo. Los incomprendidos de la caña. Por acá por Trujillo, por...
0: ¿Por dónde?
1: Estadio Mansiche, por el Estadio Mansiche.
0: Ok.
1: Tráfico tremendo. No vengan.
0: Un incomprendido de la caña de Trujillo. Ya escucharon al ministro, ¿no? Van a bajar las multas. Esas multas abusivas. Esas multas irrisorias. Van a bajar las multas. La idea no es no dejar.

0: hay por ahí, hay un caminito bueno.
1: Hola, Nandito.
0: Hola.
1: Acá por el centro de Lima, chambeando todavía.
0: Qué bueno.
1: Un saludo para mi amigo Barrabás.
0: Barrabás.
1: De la empresa Muergrass.
0: Ajá.
1: De su amigo Domingo.
0: Bien. Bien, Barrabás.
2: Saludos, Nandito, tu amigo que tiene independencia.
0: Cristian.
2: Por la que está hecho un desastre, Nandito.
0: No te creo.
2: Nosotros la pista un tramo y para que trabajo.
0: Ay.
2: Así que

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1: Ingresando a la segunda hora del Master Mix. Colectivero realiza manifestación en la avenida Arequipa en rechazo al carril direccional del Corredor Azul. Colectivero realiza manifestación en la avenida Arequipa en rechazo al carril bidireccional del Corredor Azul. La movilización se dio de manera pacífica por las calles del centro de Lima. Ellos cuestionan el plan piloto que impulsa la ATU, ¿no? El rechazo al plan de carril bidireccional del Corredor Azul en la mencionada vía que realiza la ATU. Ellos sostienen que la medida impulsada por la ATU perjudica su labor y generará congestión vehicular en las vías alternas. Mientras eso pasa, la gente sigue reportando a sintonía. La gentita envía sus audios. Nos dicen, Nando, aquí te escuchamos. Y nos dicen el lugar, distrito, departamento.
2: Azul. Mi amigo, mi hermano, reportándose del Rico Rima, esperando a las 10 de la noche para la salsa. Ajá. De por las rutas del amor. Ay, ay, ay. Mix. Ahí está con mi pedido, mi amigo, mi hermano.
1: Chévere. Cristian Rubiño se hincha la Mega Mix.
3: Buenas noches, Nandito. Buenas noches, mi amigo, mi hermano.
1: ¿Cómo está, mi amigo, mi hermano?
3: Me saluda Wilson desde Piura, un comprendido del volante. Bueno. Escuchando la Mega Mix, tocamos de todo.
1: Gracias.
3: Desde las 5 que te escucho con el tanque.
1: Ah, mira. Nos escuchas desde las 5 y te quedas pegado a la Mega.

0: aplauso para este señor y para todos los que lo hacen también. Y aplauso para todos los que escuchan todo el día. También, también. Video report.
1: Hola, Arnaldo, ¿qué tal? Aquí, como siempre, escuchando.
0: Este es un video, ¿ah? Está enfocando su celu. ¡Hala! ¡Qué rico estofado! ¡Dios mío! No me provoques, por favor. Aunque ya me llené con el pan con chicharrón que nos envió este mi amigo, mi hermano Cristian Ruiños. De Sanguchería el Barrio. 9:14. Tú sigue enviando la mega señal. ¿Dónde escuchas la mega mix? Tocamos de todo. ¿En qué parte del Perú o del mundo escucha la mejor radio? La que toca de todo. Salsa, cumbia, rock, merenguito. 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
1: En el Master Mix acompañamos a todos los que siguen chambeando, regresan a casa o siguen activos por las noches. Y muchos también piensan en cómo hacer crecer su negocio. Si tu marca no está llegando como debería,

0: 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Ah, ¡óyelo! ¿Qué cosa? ¡Nando!
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2: ¡Mira, Nandito!
0: Y la tóxica de pasadita. ¿Qué voy a hacer? Esa es así mi vida. Ya. Ya, y Sansón también. Ya viene a las 10. La salsita de por la ruta del amor. En la Mega Mix.

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0: lindos hechiceros.
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1: Óyelo, 9:49. Un saludo para la gente del Sport Boys del Callao que está feliz de la vida porque el Sport Boys goleó. ¡Vamos, Boy! ¡Vamos, Boy! Una goleada que se metió el Sport Boys del Callao. La gente del Callao está más feliz que nunca. ¡Eso! ¡Ahí! ¡Vamos, Boy! Y la gente de la U no se queda atrás, ¿ah? ¿Eh? También goleó 3-0. ¿Y Alianza?
2: ¡Alianza!
3: Negro, negro, negro.
1: Empató, negro, pero se trajo un punto.
3: A la cima, a mi estilo.
1: Son las 9:50 de la noche. ¿Sabes lo que viene a las 10?

0: Vamos a recibir los últimos audios. Los últimos audios. Envíame tu mega señal. ¿Dónde escucha la Mega Mix? Al 971-446-726.
1: ¡Nandito, Nandito! Te habla Chato David, Nandito.
0: Oye, Chato David, ¿dónde paras? ¿Dónde estás?
1: Nandito, tráfico en la Plaza San Martín, dirección al Callao, Nandito.
0: No te creo.
1: No venga, Nandito.
0: Gracias por tu reporte.
2: Don Nandito.
0: Hola.
2: ¿Cómo están, hermano?
0: Chévere.
2: Buenas noches.
0: Buenas noches.
2: Desde Piura.
0: Wow. Te saluda. Punto para Piura.
2: Qué oyente.
0: Gracias, hermanito.
3: Buenas noches, Nandito. Mi amigo, mi hermano.
0: ¿Cómo está, mi amigo, mi hermano?
3: Te saluda Winston desde Piura.
0: Piura.
3: Sorprendido del volante.
0: Estamos
3: escuchando
0: rayando
3: la Mega Mix. Tocamos de todo.
0: Rayando en Piura.
3: Desde las 5 que te escucho con el tanque.
0: ¡Hala! Gracias, Piura.
4: Nandito, Nandito, no venga para el centro de Lima.
0: No te creo.
4: El atún es la carrera.
0: ¿El atún?
4: No. La gente del atún. Hace un desorden.
0: Ya.
4: Traficazo, traficazo, Nandito, traficazo. No, no venga porque somos demasiados.
0: Ya, pero ¿qué parte del centro de Lima?
5: Nandito, buenas noches.
0: Video reporte.
5: Saludo de Trujillo, mi amigo, mi hermano.
0: Qué buena radio.
5: Sintonía de la mejor radio, la Mega Mix 99.9. Saludos, Nandito.
0: Punto para Trujillo. Oh, qué buena radio que tienes, ¿ah? Tan buena esa radio que se ve al locutor.
6: Con sentimiento.
0: Oh, ritmi. Ah, sí.
6: Hermanos, ya ve.
0: Ya viene la salsita por las rutas. La salsita rompe.

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puesto los mañucones. Son mañucones que escuchan la radio. Gracias por escucharnos, de verdad. ¿Qué tal? ¿Cómo están? ¿Qué tal inicio de semana? Lunes 24 de agosto del 2026. Somos Radio La Megamix, la radio que toque todo, transmitiendo para el Perú y el mundo. Yo sé que estás ahí con tu audífono escuchando la radio. Antes de empezar este bloque ya tenemos cualquier cantidad de mensajes de amor, de pedidos, salseros, sensuales obviamente. La gente se adelanta y yo voy a enviar su saludo de acuerdo al orden de llegada de los mensajes. Al 971-446726, el número, mi teléfono para que te comuniques con nosotros. Saludar a la gente de Ventanilla, estuvimos el sábado por allá, por Ciudad Satélite Ventanilla, o por la Ruta del Amor en vivo. Pasamos chévere, ¿eh? Y colgamos unos videitos en el TikTok. Sí, el TikTok que voy a transmitir en un toque. En un toque transmitimos. Anda siguiéndome, Nando Cabanilla 7. Arrancamos programa. Arrancamos programa. El número de WhatsApp, 971-446726. Envía tu dedicatoria y pídeme la sal.

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1: Fue su primera vez. Fue su primera vez y todos lo recordamos. Ah, no, todos no, tú pues no. Tú tienes que recordar tu primera vez, no todos. Nosotros somos los chismosos. 10:26, ya sabes, antes de dormir, tienes que escuchar La Mega Mix. Tocamos de todo. Con la salsita que te transporta al túnel del tiempo. Con la salsita sensual que te roba más de un suspiro. Con la salsita que te acuerdas tu época del colegio, de la secundaria, primaria, de la universidad, del instituto, de la academia. De la época maravillosa cuando eras muy feliz. O sea, cuando eras soltero. No, ahora casado también eres feliz, pues, se supone. Ah, no, es que me separé, pero tienes tus hijos. Tus hijos son felicidad. Si no te fue muy bien en tu relación de pareja, pero los hijos son bendiciones. Que tenemos que agradecer a Papá Dios en los cielos. Agradecerle por la vida, por la familia. Pero si tienes a tu esposa, a tu esposo al lado, bendecido eres. Y si no lo tienes también. Nos están llegando audios. Vamos con los audios.
2: Nandito, buenas noches. Buenas noches, por acá por...
1: ¿Dónde?
2: Mor Plaza. Pon la cancioncita de... ¿Cuál? Jerry Rivera.
1: ¿Ya?
2: Amores como el nuestro.
1: Amores como el nuestro quedan ya muy...
2: escuchando Radio Megamix. Tocamos de todo.
1: Gracias.
3: Nando, buenas noches.
1: Buenas noches.
3: Saluda Eddie de San Juan del Urigancho.
1: Eddie de San Juan del Urigancho, ¿cómo estás?
3: Un incomprendido de la caña.
1: Un incomprendido del
3: Urigancho. Todos los días.
1: Muy bien.
3: Todas las noches escuchándote.
1: Ajá.
3: Y más que todo la salsa pisanuca.
1: La salsa pisanuca.
3: Quisiera que me complazca con la canción de Juan Carlos Coronel y tú no estás.
1: Ah, qué buena.
3: Muchas gracias, Nando.
1: Ya.
3: Bendiciones. Escucho Radio La Mega Mix. Tocamos de
1: chévere,
3: todo.
1: Chévere, gracias. ¿Cómo así la salsa pisanuca? La salsa rompecatre. Sean serios, pues. Gracias por tu audio.
4: Buenas noches.
1: Hola.
4: Nando.
1: Hola.
4: Mi canción favorita es de Grupo Niche, Enamorada.
1: ¿Enamorada? Ya, Enamorada de Niche. Ok.
5: Nandito.
1: Hola.
5: Buenas noches.
1: Buenas noches.
5: Te saludo desde Piura.
1: Piura. Guapa y sal.
5: Soy tu fiel oyente.
1: Muchas gracias.
5: El mejor.
1: ¿Qué?
5: DJ.
1: Ah, mira.
5: Del Perú.
1: Buena.
5: Una salsita.
1: ¿Cuál?
5: Pisanucas.
1: Una salsita pisan. Otro. ¿Cuál? Esa. Ah, mira. Qué buena esa. ¿Ya? Me parece perfecto, pero esa canción todavía no la tenemos. 10:29. Somos Radio La Mega Mix. Presentando la salsita por la ruta del amor.

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0: 24 de agosto del 2026. Estamos presentando la salsita que le canta al amor. De la salsita que te enamora. De la salsa que hablará por ti, dedicado para él o para ella. Puede whatsappearme el teléfono y el nombre y su canción favorita de la persona que quieres que llamemos. ¿Quieres darle una sorpresa? Pásame su número y la llamamos. O lo llamamos. Con su salsa favorita. ¿Estás peleado? ¿Estás un poquito disgustado con él o con ella? ¿Quieres reconciliarte? Pásenle la voz a Curwen. Que aquí te hacemos abrir los ojos. Te abrimos los ojos. Con 53. El WhatsApp es el 971-446726. Ya estamos en vivo en TikTok. Ya estoy transmitiendo en TikTok. En Nando Cabanillas 7. Recuerda, el TikTok de la radio, el Instagram de la radio es Mega Mix Perú. Sigan la cuenta, por favor, Mega Mix Perú. Y el mío es Nando Cabanillas 7. En TikTok e Instagram, igualito. Estamos en vivo en este momento en TikTok, en Nando Cabanillas 7. Ok. Llámame. ¿Quieres llamarme? Llámame para que me pidas una salsita o dediques una salsita. 971-446726. Llama al aire. Buenas noches.
1: Hola, Nandito. Buenas noches.
0: Mi amigo, mi hermano. Bienvenido al programa. ¿Cómo te llamas?
1: Muchas gracias. Mi nombre es Oscar.
0: Oscar, ¿de dónde nos llamas, Osquitar?
1: De Chorrillos, Nanita.
0: De Chorrillos, desde el corazón del Pacífico, Chorrillos. ¿Cómo sí. estás? ¿Todo bien?
1: Muy bien, trabajando.
0: Qué bueno, trabajando a esta hora. ¿Eres un incomprendido de la caña?
1: Afirmativo.
0: Ah, mira, ¿cómo está la plaza? ¿Cómo está la plaza? Soy lunes.
1: Bueno, para serte sincero, he trabajado poco porque hoy día tocó lunes de deporte.
0: Ah, ya. ¿Has jugado tu pichanguita?
1: Lo justo, como tiene que ser.
0: Ah, ¿eres jugador?
1: ¡Ah! De fútbol, sí.
0: Ah, de fútbol. Oscar, ¿no?
1: Así es, hermano.
0: ¿Quieres saludar a alguien especial? Aprovecha la señal de la Megamix.
1: Por supuesto, quiero saludar a mi gran amor, Regina Sevilla.
0: Ya.
1: Quiero decirle que la amo y que estoy muy feliz de estar con ella. Ya nos vamos por los 2 años.
0: ¡Qué bonito! ¡Qué bonito! Es un amor nuevecito.
1: Bueno, sí, entre comillas, sí, casi nuevo, ¿no?
0: Ya, ya.
1: Ajá, quería dedicarle una canción.
0: Dime, ¿cuál?
1: Quería dedicarle Seda, de Willy González.
0: Seda, del amo y señor de la salsa sensual, Willy González. Sí, es, qué buena canción, hermano. A ver, lo voy a buscar. Ya, a ver, Seda. Tú buscando el CD, ya, un ratito. El CD, entra el CD.
1: Dale, tómate tu tiempo, hermano.
0: ¿Te acuerdas de los CD? Los cassettes. ¿Lo tenías en cassette o en CD esa canción?
1: Yo claro, de cassette, CD. El CD para mí fue lo mejor, ¿eh?
0: Lo mejor, ¿no? Claro. La nitidez era extraordinaria.
1: Claro, en tu Discman se escuchaba espectacular.
0: ¡Tu Discman! ¡Qué buena! Oye, pero el Discman no lo tenía cualquiera. No lo tenía cualquiera.
1: Ah, eso sí, ¿eh? Era muy, ¿cómo se llama? Novedoso, ¿no? No cualquiera lo podía tener, como dices tú.
0: La mayoría tenía su Walkman.
1: Tu Walkman, claro.
0: Pero claro. El Discman era un poquito de otro nivel.
1: Así es, ¿sabes? Gracias a Dios. Bueno, cuando tenía 18 años para regalar.
0: Ah, mira.
1: Y bueno, pero tú sabes, para arriba y para abajo.
0: Claro. Bien. Osquitar, te voy a poner la canción. Me cuentas, me haces un conteo regresivo de 3 a 0. Y sale. 3.
1: Listo. 3, 2, 1.
0: Te mando un abrazo. Gracias por escuchar la Megamix.
1: Gracias, hermano. 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
0: Chévere, Oscar. Gracias.

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1: A ver, nos están dejando audio, vamos a cumplir con ello.
2: Saludo especial para todos mis amigos en California.
1: California.
2: Especialmente para mi gran amigo Luis Manzano.
1: Ya.
2: De parte de su amigo Marco Montesa y para todos los amigos que trabajan en Party Nice. Desde California hasta Lima, Perú. Un abrazo a la distancia.
1: Un abrazo. Gracias. Audio.
3: Mi amigo, mi hermano Nando Cabanilla.
1: ¿Cómo estás?
3: Master Mix. Te saluda a Cristian Rubiño de Rico Rima,
1: grandito
3: acá en mi cuartito escuchando a la salsita.
1: Buena.
3: A ver si nos fuera mucho pedir, hermanito, un temita musical.
1: ¿Cuál,
3: Un temita perucho. Tu cariño se me va de la sensual media de 90. A ver, por favor, Nandito.
1: A ver, vamos a buscarla. Vamos a buscar el cassette. Salud, dice, para mi amor José Mendoza en el centro de Lima. De la canción Compárame. Nandito, ¿puedes llamar a mi amor? Lo llamamos. A ver, vamos a hacer una llamada. Ojalá conteste. Leonardo. ¿Estará despierto? Pregunto. Está timbrando. Vamos a ver si Leonardo está despierto. Noah, está jato Leonardo ya. Sí, está jato. Leonardo está durmiendo, su amor bonito, de parte de su amor bonito para Leonardo. 11:18. Ya sabes, nos puede dejar tu teléfono para llamar a esa personita que quiere darle una sorpresa con su canción favorita y nosotros lo llamamos. Cariño, se me va. La sensual 990. ¿Te acuerdas o no? En la Mega Mix.

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2: 11 de la noche, 40 minutos, 11 y 40. Vamos a llamar a una personita que está de cumpleaños antes que se duerma. Me comentan que es profesora. Ojalá conteste. Está durmiendo. Debe estar durmiendo ya, ¿no? Mañuco, ya fuiste. Ya fuiste, Mañuco. Está durmiendo. Si es profesora, tiene que levantarse temprano mañana. ¿Por qué me haces llamarla? Una timbrada más, ya fue, ¿ah? Sí. Mañuco, cumplimos con llamarla.

0: vamos con otra llamadita. Por eso que las llamadas hago temprano, porque a esta hora ya la mayoría está descansando. 11:41 de la noche. Salud para la gente que está escuchando la radio en el extranjero a través de Audio Player. Gracias por escucharnos. Ya tan jato ya a esta hora. Vamos con audios. Audios.
1: ¿Podrías poner la canción El Último Beso de Marc Anthony? Por favor, gracias.
0: El Último Beso. Saludos para aquellos que nos escuchan. Aquellos que nos escuchan en su camita. Alex, chévere contigo. Gracias por lo que dicen.
2: Mi amigo, mi hermano, buenas noches.
0: Buenas
2: saludos
0: noches.
2: A tu amigo José Luis de Rico Callao.
0: ¡Chimpum!
2: Aquí, escuchándote como siempre, mi amigo, mi hermano.
0: Gracias.
2: En modo lechuza, el día de hoy.
0: Modo Batman.
2: Vamos a ver cómo nos va, mi amigo, mi hermano.
0: Te va a ir bien.
2: De poco a poco va lloviendo, de a poquito.
0: Ah, no te creo, está chispeando.
2: Bendiciones y que sigan los éxitos, mi amigo, mi hermano. Y a ver, un temita por ahí.
0: ¿Cuál?
2: Y nos amamos. Por favor, mi amigo, mi hermano. ¡Ay!
0: David Pavón. 11:43. Hola, Nandito, la canción porfa de David Pavón. Ahora tengo ganas. Mira, qué buena canción. Ahora tengo ganas. Salserín, nos piden Salserín. 11:43. Somos la Mega Mix.

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1: ¡Nos vamos! Nos vamos, gente. Pero antes de irnos. Antes de irnos, escúchame, algo raro. Hola, hola, hola, hola. Sí. Tengo dos propuestas. Dime, ¿con qué canción cerramos? Vamos con los últimos audios, por favor. Me da cosas ahí los audios que nos salen.
2: Hola, Nandito. Hola. Te habla Arturo desde España, rumbo al trabajo.
1: Arturo.
2: Y te pido la salsa gitana, gitana de Willy Colón. Saludos.
1: Un abrazo hasta España.
3: Hello, por esta la Mona Ramona, tu fiel seguidor.
1: ¿Cómo estás?
3: Al momento estoy por la Avenida Brasil. Todo very good y siempre bien acompañado con tu música. Gracias. Saludos, mi hermano.

0: programa. Solo mensaje voz. ¿Con qué cerramos?
1: ¡No me digas nada!
0: ¡Ey, Santiago! Ok.
2: Es difícil, hermano.
0: A ver.
2: Pero nos vamos con el amo y señor, Willy González.
0: Willy González, empate. Aquí sale, aquí descartamos.
3: No, Willy González, Willy González.
0: Willy González. Nos vamos con Willy González. Nos vamos también. Dios me lo bendiga. Recuerda, trata a los demás como quieres que te traten. La clave de la vida. Hasta mañana, 5 de la tarde.

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1: 4 y 8.

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1: 4 y 15.

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0: 4 y 28.

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2: 4 y 39.

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1: 4 y 42.

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2: 4:46.

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1: 4 y 58.

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1: 5 y 3.
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1: 5 y 7.

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2: 5:20.

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1: 5 y 24.

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1: 5:31. 5:31.

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1: 5:38. ¡5:38!

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2: 5:41. 5:41.

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1: 5:44.

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1: 5 y 46. 5

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1: 5:50. 5:50.

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3: 5:53. 5:53.

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1: 5 y 55. 5 y 55.

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Claro, la idea es empezar de manera positiva y también pensar en positivo, por eso yo pienso positivo. Pero parlo italiano. Pero como la mayoría no entiende, pensamos en positivo más. Buenos días, hermosa familia. Hoy es martes. Empezamos la mañana. Y lo que de alguna forma les puedo recomendar es empezarla de manera bonita. ¿Ya? Y cuando digamos decimos de manera bonita es haciendo todo lo que hagamos hoy, lo hacemos con amor y de corazón. Verán que las cosas van a funcionar de forma hermosa. Así es, porque en el corazón siempre manda papá Dios. Él está ahí. Y con Él todo es amor, todo es bonito. Todo es luz. Y hablando de mi Rey de Reyes, de mi papá Dios, de mi Todopoderoso, voy a agradecerle por este hermoso día que me regala. Y si me acompañan, sería maravilloso. ¡Sí! Vamos entonces. Acompáñenme. Papá Dios, desde el fondo de mi ser, a nombre de toda mi familia, mis seres amados, mis amigos, mis compañeros, mis oyentes, mis hermanos de fe y mía, gracias mi Papá Dios por darnos la vida. Gracias a ti existimos, gracias a ti respiramos. Gracias mi Papá Dios por regalarnos este hermoso día que comienza. Gracias mi Papá Dios por darnos salud, buena salud, esa buena salud que tanto valoramos. Gracias mi Papá Dios por darnos un corazón lleno de amor, por darnos sabiduría, comprensión, entendimiento. Gracias mi Papá Dios por hacernos justos, sensatos, agradecidos, mejores personas cada día. Gracias mi Papá Dios por hacernos empáticos, solidarios, por darnos un techo donde vivir, por el alimento que nos das, que nunca has permitido ni permitirás que nos falte. Gracias mi Papá Dios por bendecirnos con una hermosa familia, con un empleo. Gracias Papá Dios por hacernos hombres y mujeres con mucha, pero mucha, mucha, mucha fe en ti. Te pido perdón por todos mis pecados, por todo lo malo que digo, que hago o que pienso, por mis fallas, mis errores, mis equivocaciones, te pido perdón. Todo mi amor es para ti, mi gratitud infinita es para ti, mi fe infinita es para ti. Gracias mi Papá Dios por todos esos milagros que haces por mí a cada segundo, por mi familia, mis seres amados, mis amigos, mis compañeros, mis oyentes, mis hermanos de fe. Gracias Papá Dios por poner tu mano bendita en cada uno de nosotros. Eso es muestra que estás aquí entre nosotros, guiándonos, orientándonos, rescatándonos, alertándonos, alejándonos de todo lo malo que nos pueda suceder o podamos hacer. Gracias Papá Dios por escuchar mis ruegos y atenderlos. Quiero que sepas que te amo, te amo, te amo, te amo, te amo. En el nombre del Padre, del Hijo, del Espíritu Santo. Amén. 6 y 11 Perú, arrancamos a 1000 por hora.

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1: Ay, ay, ay. Así sí. 6:22. Ahí está. En vivo. ¿Cómo? Dice.

0: ¿Ah, pero destapó?
1: Sí, así con no lo quiero destapar. Ah, te vas a quitar la frazada. Muy abrigado te venido. No, eso no, poquito. Y encima ese es más bullero que yo. Recuerden, todos los días de 5 a 6, amaneciendo tus bolerazos, esos valsesazos y tus cumbiones desde las 5 de la mañana. ¡Ay, ay, ay! 6 y 23. ¡Qué rico martes, por Dios! Empezar así, cualquiera.
0: A levantarse con toda por la favor. Actitud.
1: Así me desgracio la vida, hermano. ¡Arrancamos saludos! ¡Mañaneros!

0: ¿Arrancamos ya?
1: Arrancamos,
0: vamos,
1: a una.
0: Un poquito, listo. ¡Hala!
1: Saludo para todas las niñas bonitas. Para todos los papis.
0: Aquí sí me derrito, ¿ah?
1: Tu nariz.
0: Me vuelvo loco.
2: ¿Es en serio?
0: Se me coge la...

0: ¡Ala!
1: ¿Alguna vez has llorado con esta canción, mi querido Lora?
0: Todas las veces.
1: Qué hermoso, ¿no? Qué lindo mensaje, ¿no?
0: ¡La niña!
1: ¿Tú has llorado, Coco, alguna vez? ¿Ah, sí? ¡Chema, llegó temprano!
0: ¡Que siga durmiendo!

0: Vamos con saludos antes de ponernos a llorar acá en vivo, Paquito.
1: Y encima tú cuando lloras con esa ñata.
0: Que hermano, hermano, aquí inundo toda la cabina.
1: Ay, a mejor ponemos.
0: ¡Hala! Vamos, empezamos ya con todos los saludos que quieran, ¿ah?
1: ¿Ya?
0: Y si es que hay algo que nos quieran informar también, por favor. Esperemos que no haya nada malo.
1: Dale, señor.
0: De verdad, qué bonito empezar la mañana. Ahí está, mira, dice, ¿quién está por aquí? Con las palabras de Dios, agradeciéndole a nuestro Rey de Reyes. Desde la avenida Carlos Izaguirre con Casino Pachanga, la señora Anita. Y sus ricas empanaditas, su cafecito, qué linda.
1: Es rico, ¿tú has probado?
0: Ahí está, hasta ahora no.
1: Yo tampoco he probado.
0: Hasta ahora no. ¿Cuánto me gustaría ahí probar? Pero sí pagando, mi reina Anita, porque es tu trabajo. Y nosotros valoramos su trabajo, así como el de muchas personas que salen desde muy temprano a laborar, a generarse un ingreso para sus familias. Un beso enorme para ustedes, que le vaya hermoso. Más saluditos por aquí. Te saluda Carlos Alberto.
1: Villanueva.
0: Un abrazo para Carlos Alberto, que nos escucha todas las mañanas. Todos los saludos que quieran, por favor, al WhatsApp.
1: Al 971-446-726.
0: Y hay algunos ya nos tienen ya ahí agregados, ¿no?
1: Ya, la mejor.
0: Sí, Gustavo Vilca en Villa El Salvador también nos saluda.
1: Sí.
0: Un abrazo, Gustavo, que te vaya bonito.
1: Que te vaya bien.
0: Audios también pueden enviar con toda confianza, por favor, ¿ah?
1: Tengo un audio.
0: Dale, Paquito.
1: Ahí vamos.
2: ¿Qué tal? Muy buena idea. Yo escucho Radio Megamix, que toca de todo. Che, boludo, te hablo de Trujillo, Miguel Ángel, reportando un poco de frío. Che, vive, che, Trujillo, Ale Lora, buena idea.
0: Este le quiere hacer la competencia al Chemo, ¿eh?
1: Sí, sí.
0: Qué lindo, ¿no?

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1: 6:40.
2: Qué rica voz tiene, papito, ¿eh? No parece que tiene 118 años.
1: ¿Eh? Ya te dije, cumplí 118.
2: Ay, recién, ¿no? Con estos bolerazos, hermano, nos mandamos a mudar, creo, Paquito. ¿Eh?
1: ¿A mudar?
2: Sí, sí, o sea, nos salimos ahí del programa. Pues. Ah. Ya. Como ahorita levanta el Chemo, ya que se quede el Chemo hasta las 10. Con estos bolerazos cerramos cantina.
1: ¿Así?
2: Así decía, ¿no?
1: Sí, pues.
2: Acá mi papá. Cerramos cantina. Oye, ahora la cantina es el bar.
1: Oye, ¿cómo es la vida antes, no? Mira, antes era chibolito y mi papá estaba tomando con su amigo. Y yo, uno chibolo está abajo de la mesa juntando chapitas, ¿te acuerdas? ¿Te acuerdas?
2: ¿Eh? Y aquí la destapa otra.
1: Y encuentro un bollo de dinero. En serio, una cantidad de inma, o sea, miles, la verdad sí, pero no sabía.
2: Pensaba que era figurita.
1: Claro, y agarro así todo separado, papá, mira lo que encontré. Se lo ve mi papá y era de su amigo.
2: Sí,
1: mi
2: era mío. Alto lo conozco ya, y dijo, vaya a comerse un caramelo así, y limón.
1: Y no me dieron ni un solo de agradecimiento. Basura de viejo.
2: 7:41, vamos con saludos, mañaneros.
1: Vamos. 971-446-726.
3: Hola, Lelora. Hola, Paquito, ¿cómo están?
1: Buongiorno.
3: Muchas bendiciones para la Mega Mí. Tocamos de Toto.
1: Gracias.
3: Chorrío, presente, Julito. Saludo especial para mi señora esposa, está saliendo de su trabajo. La toca amanecida. Les deseo lo mejor. Bendiciones para todos. Bendiciones para la familia. Gracias, Lelora. Que tengan buen día.
1: Hermoso.
3: Bendiciones.
1: Qué hermoso saludo.
2: Saludos para mis amigos Juan y Luis allá en el olvido.
1: En el olvido.
2: Desde Buenos Aires, Argentina, de parte de Yori, el popular Anonymous.
1: Ah, mira.
2: Con nostalgia y cariño. Saludos a todas las familias del Perú, de parte de la chicharronería, el tío Pepe.
1: Ese tío Pepe.
2: Ahí nos están escuchando en Comas. En Micaela Bastidas, un abrazo. Que rayen con sus chicharrones, qué rico los chicharrones. Uy, se venden solos. 6:42.
4: Buenos días, con todo lo de la Mega Mix. Tocamos de todos, agradecida siempre por las oraciones que dan diario Lorito. Siempre agradeciendo a Dios por nuestro día que nos da. Aparte de que quiero mandar un fuerte saludo para mi cuñada Amparo Puicón Samamé, que está ahí en Chile cumpliendo años, deseándole que Dios y la Virgen la bendiga. Gracias, cuídense.
1: Mandó un fuerte saludo, Lorito. ¿Cómo es un fuerte saludo, Lorito?
2: Qué lindo, fuerte, pues con mucha energía.
1: Ah, ok. Ya.
2: Dale, Paquito, dale.
1: Vamos.
5: Lorenzo, buenos días. Buenos días, Paquito, buenos días.
1: Buongiorno.
5: Pepe Ventura, de San Martín de Porres, fanático de la Mega Mix. Tocamos de todo, un saludo especial para mi esposa Carmen Dique, que está saliendo a trabajar. Igual que yo, también estoy preparando el listo. Claro que sí. La Mega Mix, tocamos de todo para Carmen Dique, de parte de Pepe Ventura.
2: A mi niña bonita por sus 18 años, para Ariana, de parte de sus papis y hermanos desde Cañete. Desde las 5 de la mañana escuchándolos, qué lindos. Felicidades. Adolfo Eduardo, lindo martes, me dice, está aquí en mi TikTok, estoy transmitiendo en vivo. Ale Lora Perú, por favor, ¿eh? Yemery Zúñiga, are you from Japanese? O sea, desde Japón.
1: Amaya.
2: Ahí está. Sayonara.
1: Sayonara.
6: Un saludo de mi papá.
1: Vaya, nada más.
2: Ahí, allá. Así, nada. Angelito M. Saludos, Angelito M.
1: 971-446-726.
2: Adolfo Eduardo de Chile para Trujillo. Ahí está. Espero un saludito. Entablada de Lurín. Ahí está el barrio de nuestra gran amiga Rose. Un beso para Rose Valdez. Tabla de Lurín, era. Aunque algunos se confundían, ¿no? Decían que era de Tabla de Lurín, otros decían que era de Bolivia.
1: Yo creo que tiene un cruce ahí.
2: Sí, sí, altiplana. Sí. En un ratito más, señor, pasarlo.
1: 971-446-726.
2: Se escucha todos los días, Rob, un besito, Rob. Sí. Tú sabes que te queremos.
1: Te amamos.
2: Somos la Mega Mix.
1: Tocamos

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1: En Chiclayo.
2: Yo en tu estudio.
1: Chiclayo, hermosa tierra, qué rico se come. La gente es muy festiva, muy alegre. Adoran la cumbia. Un abrazo a nuestra gente de Chiclayo. Pronto llegamos por ahí, nos piden a gritos, ¿ah? Muy pronto llegamos. ¿Ya estamos ya? Todavía. ¿Vamos ahí?
2: Chemo quiere decir algo.
1: Nos tiene una gran novedad, una Chemo, gran noticia. Chiclayo, porque estamos desesperados por llegar. Claro. Chemo.
3: Buenos días, muchachos.
2: ¡Buen día!
3: Justo les quería comunicar, ayer tuve una reunión muy importante con mis amigos de Ministerio de Transportes y Comunicaciones.
1: ¡Ah, son tu pata!
3: Ajá, algunos broadcasters. Y bueno, ya hemos conseguido nuevamente, vamos a regresar con fuerza. Bueno, yo les he conseguido a los muchachos del Grupo RPP, ¿no? Porque yo les consigo todo. Vamos a entrar nuevamente a la ciudad de Chiclayo con la programación de la Mega Mix. Prepárense, en los siguientes días les puedo dar la sorpresa y ya estamos saliendo en la FM nuevamente en Chiclayo.
1: ¡Hermoso! ¡Qué bonita novedad! ¡Qué buena noticia, Chemo! En Chiclayo, entonces espérennos, vamos a salir en vivo, regresamos allá.
2: Claro que sí.
1: ¡Vamos con saludos mañaneros, poquito!
2: Vamos al 971-446-726. A ver, señor, buenos días.
4: Saludos, Radio Megamix, desde Grenoble, Francia. Félix Santos, su mamá.
2: Francia, mira, qué hermoso. Más saludos.
5: Hola, ¿cómo estás? Alex Lora, buenos días, poquito.
2: Buongiorno, hermano.
5: Acá, como siempre, José, reportándose desde Carmen de la Legua, Callao, sí. Magdalena, por Lima. Y escucha. Chorrayo, la Mega Mix. Tocamos de todo.
2: Dime, hermano.
5: Bueno, que tengan un buen día, martes. Dios les bendiga siempre.
2: Eso.
1: Para la familia Estrada desde Oviedo, Guandoy, un abrazo. Ese es mi gente hermosa. A ver, dice, Ale, pregúntale al Chemo cuándo regresa la señal de la radio a Vallehermoso, Camaná.
2: Camaná.
1: Esto es Arequipa, ¿verdad, Chemo? ¿Cómo? Sí, llegamos a Arequipa.
3: No, bueno, no estamos llegando, pero si lo piden, yo hago mis gestiones, hablo con mis amigos por ahí para que entremos nuevamente. Sí, sí. Compramos una radio y la compramos allá para que entre el Megamix, no hay problema. Okay. Yo pongo la plata.
1: El Chemo,
3: yo soy un inversionista.
1: Ahí está, tiene la solución para todo. Desde que llegó el Chemo, vienen cosas buenas. Vamos, poquito.
2: Vamos.
6: A ver, buenos días, Alex Lora. A ver, te hice un saludo desde acá, desde Apurímac.
2: Apurímac.
6: El corredor minero Las Bambas.
2: Corredor minero.
6: Y un saludito para mi Arequipa.
2: Ah,
6: bueno, mira. Yo soy de Apurímac, pero radico en Arequipa. Y mi segundo pueblo fue en Lima, ¿no? El rico Payet.
2: Payet.
6: Donde vivió de niño. Un saludo.
2: Payet.
6: Una cancioncita de ricos boleros. Mándalos, hermano, por favor.
1: Ay, ay, ay.
2: Esa es tu minería, ¿no? La Bamba.
1: A la familia Peña de Los Olivos, un abrazo. A quienes están conectados conmigo aquí en el TikTok, Alex Lora Perú. Para Jorge Ortiz, un abrazo. Fred. Patricia Panaque, un besito, mi reina hermosa. Mónica Catalán, otro beso para ti. User, un abrazo para todos. Fénix, desde Recotillo, la provincia de Sullana. David Driver, desde Trujillo, la familia Nina Quispe. Un abrazo para ustedes. Elio Montenegro, desde Bagua. ¿Tienes para Paquito ahí?
2: Hay un audio.
1: A ver.
2: Vamos.
7: Mira, Lorita, acá estoy alistándome para irme al colegio. La Mega Mix, tocándome todos.
1: ¡Qué lindo! Cris, desde Monterrico, Surco. Saludos a mi esposa, que la amo mucho cada día. Verónica, Cristian, Edeliz. Ahí está Jorge Francisco. Para todos ustedes, un fuerte abrazo. Gracias, ¿ah? Todos los que deseen, por favor, la radio es toda suya.
8: One, two, three,
1: ¡Ay, no me digas, Paco!
2: ¡Claro que sí!
1: Vamos.
2: Para terminar esta...

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0: yo soy Ale Lora.
1: ¿Te contagió el Chemo?
0: Estoy hablando como el Chemo. La parrilla.
1: No seas boludo, ¿por qué te
0: informas? La parrilla. ¿Qué parrilla vos? Salchipapa nomás, hombre. Buenos días, ¿de qué estamos aquí? A mil por Lora hasta las 10. 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

0: nos dicen que están interesados en ingresar al Estafa Pisadores y hay un asesor comercial que inmediatamente le va a responder.
1: Eso.
0: Vamos entonces. Un abrazo para en mi provincia de Cañete, Ahí está de aniversario.
1: ¡Qué chévere!
0: Sí, hace algunos años me invitaron. Este año no sé por qué no me han invitado, pero un fuerte abrazo para mi provincia. Yo soy maleño, uno de los distritos que forma parte de la gran provincia de Cañete. Un abrazo, mi gente de Cañete. Está de aniversario, hace su fiesta y todo eso. En especial, un abrazo para la promotora de espectáculos RMIR.
1: Hermoso.
0: Un abrazo para ellos. Vamos a esta hora, mi querido Paquito, con las noti rapiditas.

0: Uy, se ha registrado uno de los días más calurosos de todo el invierno.
1: ¿Cómo a cuánto habremos llegado ayer a Prox, mi querido Lorenzo? Unos 20 y tantos, ¿no?
0: Sí, hay distritos que llegaron a los 28.8 grados.
1: ¡No!
0: Mira, la temperatura ha llegado y puede seguir subiendo, ¿ah?
1: Re fuerte, ¿no?
0: Sí, aconsejan hidratarse, protegerse más a los niños y a los abuelos. Ahí está, Paquito, por eso yo te protejo. Oye,
1: gracias,
0: mucho.
1: Gracias, claro, mi querido Lenzi. Bueno, yo también te.
0: Sí, tú eres mi bisabuelo. ¿Qué tal día caluroso, Paquito, ayer, ¿no?
1: Oye.
0: Y el bochorno, sino el bochorno que se siente en la noche.
1: Claro. Y el cuarto ya queda caliente, sí, ¿no?
0: Y en otros lados, en otras partes del interior de nuestro país también, la cosa está complicada. La nevada es extrema, el frío es intenso, las lluvias son intensas. ¡Qué barbaridad! Sí. Esta ola de calor está registrándose en todos lados, ¿ah? Principalmente en toda la costa peruana. Así es, tenemos por aquí, hay paralizaciones para hoy día 25, me parece que iba a paralizar el gremio de transportes.
1: Tú lo dijiste, iba, pero ¿qué pasó? ¿Pasó algo?
0: Me parece que han llegado
1: a un acuerdo, creo, ¿no?
0: De acuerdo, no lo sé. Yeah. Creo que estaban hablando de bonos, pero aquí no se habla de bonos. Aquí se habla de la vida,
1: claro.
0: Marchan por la vida.
1: Eso, ¿no?
0: O sea, de eso se trata, o sea, no tiene nada que ver el hecho que te den un bono a que pierdan la vida. Entonces, creo que están marchando porque, oye, quieren regresar con bien a su casa.
1: Claro.
0: ¿Cierto? No entiendo bien, voy a empaparme bien del tema.
1: Acá hay una nota, mi querido Lorita, dice: el paro de transportistas previsto para este martes 25 de agosto fue levantado. La decisión fue confirmada por Héctor Vargas, presidente de la Coordinadora de Empresas de Transporte Urbano, luego de que el Ejecutivo anunciara una reunión con el sector para abordar sus principales reclamos. Ah, dice.
0: Y después esperemos que no sea así, porque todas las veces son así. Sí, nos hemos reunido y no nos escuchan. Hemos reunido y sigue igual.
1: Sí, pues no.
0: Esperemos que sea así.
1: Claro, ahora, porque siempre se reúnen y al final no cumplen a veces, ¿no?
0: La marcha es pacífica. La policía está para resguardar la integridad del ciudadano. Mientras que la marcha sea pacífica, porque marchas por tu vida, todos tienen que apoyar.
1: Eso, ¿no?
0: Mira, a ver, con relación a la fecha de las marchas, también los colectiveros, hay un gremio de colectiveros, realizan manifestación en la avenida Arequipa, dicen, en rechazo al carril bidireccional del corredor azul.
1: Ah.
0: Muchos no están de acuerdo, ¿ah?
1: Yo, ¿qué?
0: Hoy, para hoy hay corte de luz, por el martes 25, corte de luz.
1: Ya.
0: Ahí está, va a haber corte de agua también.
1: No.
0: Ya, ¿quieren saber qué distritos y qué horario va a haber?
2: ¡No!
0: ¿Cómo no? Si es interés.
1: Oye, muchachos, no sean malos. ¿Sí o no?
2: Sí.
0: Ya, luego se los digo. 7:20.
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0: En un ratito más voy a soltar la bomba. Poco me desespero, me pica el cuerpo.
1: Tranquilo.
0: Hermano, me da comezón.
1: Ese es porque no te has bañado.

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1: La hora 7:36 Perú. Yo estaba empapándome el tema con relación a lo que habíamos anunciado hace un ratito de los colectiveros que iban a realizar una manifestación el día de hoy.
2: Ya.
1: Ya por un lado, mira, dice Carril, reduce tiempo de viaje, es decir, están hablando del carril bidireccional del Corredor Azul. Entre 6 y 10 minutos se reducirá el tiempo de viaje. Yeah. En hora punta, dice, de los corredores azules, gracias al carril bidireccional implementado en un tramo de 1.5 kilómetros en la avenida Arequipa.
2: Ah.
1: Ahora, por otro lado, colectiveros, el gremio de colectiveros van a realizar una manifestación porque no están de acuerdo con este tema.
2: Yeah.
1: Pero obviamente en este momento va a ocasionar un tema de tráfico, más del que hay a esta hora de la mañana, ¿verdad?
2: Claro. Pérez, bueno, pero Pérez, ese es por otro reclamo ya, ¿no?
1: Sí,
2: ¿no?
1: Tiene que ver lo mismo, pero lo que pasa es que estoy leyendo ambas informaciones, ¿no? Ambas, lo que emite la municipalidad y los colectiveros que no están de acuerdo con un tema, bueno, de repente apaña o tiene que ver con su trabajo, ¿no? Vamos a ver qué sucede. Pero el que nos tiene la solución del tema del tráfico, el que nos orienta, nos guía, nos da recomendación exacta, es nuestro amigo, el suboficial de la Policía Nacional del Perú, el gran Anthony Vega. ¿Lo tenemos en línea, Paquito?
2: Lo tenemos en línea.
1: Anthony, ¿se nos escucha? Buenos días, bienvenido.
3: Aló, buenos días, ¿cómo estás, Alex? Aquí estamos ya atentos, por supuesto, a lo que corresponde a nuestro detalle de cómo se va portando este tráfico en Lima, ciudad capital. Abrazo fuerte para Paquito Fuerte, y para el Chemo, que también está en cabina. Amigazos, atención, para los conductores, ya estamos con este reporte del tránsito, y que por supuesto con el apoyo incondicional de nuestras colegas de tránsito, repito, valga la redundancia, en las principales vías y arterias de Lima, ciudad capital. Atención, un poquito de paciencia, buen humor, amigo conductor, pronto llegará a su destino, Puente Piedra, exactamente, vía Panamericana Norte, en el óvalo principal encontramos un tránsito que avanza moderadamente. Nos vamos rapidísimo hasta San Borja, parte alta de la avenida Javier Prado, atentos, el cruce con la avenida Aviación nos muestra un tránsito cargado, el mismo que circula con ciertos intervalos. San Martín de Porres, distrito Santo de Lima, óvalo Eduardo y Javis, atención, cruce con la Panamericana Norte, el tránsito es congestionado, vamos saliendo temprano de casa para que no se me estrese con el tráfico. Finalizo la información en Lurigancho, Chosica, mucha atención, Huachipa, avenida Las Torres, cruce con la avenida Circunvalación, el tránsito vehicular es cargado, y en San Juan de Miraflores, la vía Panamericana Sur, altura del puente peatonal Próceres, el tránsito al norte y sur es intenso. Mucha atención, amigos conductores, respetemos el límite de velocidad en las zonas escolares, el mismo que es de como máximo de 30 km/h, y por favor evite distraerse con el celular mientras maneja. Hasta aquí en Radio La Mega Mix, tocamos de todo, hemos presentado el reporte del tráfico con Alex Lora, con Paquito, con el Chemo, les informó el suboficial Anthony Vega desde la Dirección de Comunicación e Imagen Institucional de la Policía Nacional del Perú, y siempre en coordinación con la Dirección de Tránsito y Seguridad Vial, imagen de confianza. Yo, literalmente hablando, pongo primera y arranco Perú.
1: Gracias, mi querido Anthony Vega. Tremendo tu aporte, muchísimas gracias. Ahí está, siempre con la Mega Mix, la Policía Nacional del Perú.
2: ¡Claro que sí!
1: Hablando de carro y todo, yo antes tenía un carrito, pero más viejito, ¿no?
2: Ah, ¿tenías un carrito?
1: Sí, siempre era una experiencia religiosa mi carro, ¿eh? Sí, sí. ¿Sabes por qué?
2: ¿Por qué?
1: Porque cada mañana rezaba para que arranque.
2: ¡Mamá!
1: Un abrazo a todos nuestros amigos que utilizan su vehículo para trabajo, para movilizarse. Un fuerte abrazo para todos, profesionales, técnicos, nuestros amigos choferes, de servicio público, de

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1: Eran las 5 de la mañana.
2: ¡Ay, ay, ay!
1: Un seminarista, un obrero.
2: Un abrazo a toda la gente que se levanta muy temprano para llegar a tiempo a su centro de labores, a su centro de estudios, a su negocio propio. Un fuerte abrazo a todos los que madrugan. Aquí reza la frase, el que madruga,
3: Dios lo ayuda.
2: Ahí está, y encuentra todo cerrado. Aunque ya no, no, todo está abierto.
3: El que madruga,
2: sí,
3: tiene sueño temprano.
2: Como nosotros.
3: ¿A qué hora te da la caída, tío?
2: Después del almuerzo.
3: Claro, siempre.
2: Este loro en tierra pico.
3: Oye, sí. ¿No? ¿Por qué? ¿Ah? Antes no, ¿no?
2: Bueno, tú sabes, madrugamos.
3: Sí, pues.
2: A esta hora, a las 7:54, vamos con escuela para...

0: enséñale a tu hijo a reconocer sus errores. Si quieres que tu hijo sea responsable de sus actos y empático en la adultez, enséñale a reconocer sus errores desde pequeño o pequeña, y que una disculpa debe ir acompañada de buenas acciones. Aquí los psicólogos, psicoterapeutas y psiquiatras brindan algunas claves para lograrlo desde casa. A ver, primero, no lo acuses. Primero pregúntale qué pasó. Un error común es, digamos, señalarlo antes de tiempo o llamarlo mentiroso o malcriado. Ojo. Dos, haz preguntas. ¿Qué estabas sintiendo cuando lo hiciste? Por ejemplo, hijo, hija, ¿en qué pensabas? Con estas interrogantes, si buscas ayudar a tu niño o niña a identificar qué hay detrás de su comportamiento, es genial y oportuno. Tres, reconoce a los afectados. Es decir, continúa con el diálogo, la conversación, para que tu niño o niña identifique a quién lastimó con lo que hizo. Siempre siendo comprensivo y sin perder la paciencia. Recuerden la santa paciencia. Mamá, papá. Cuatro, busca cómo solucionarlo, mamá, papá. ¿Qué podemos hacer para remediarlo? Por ejemplo, salta la pregunta, ¿no? Al hijo. Esa es la pregunta apropiada para enseñarle que pedir perdón también implica demostrarlo con buenos gestos. Así también lo haces consciente de sus actos. Recuerda, si tu hijo o hija está alterado o alterada, espera a que se tranquilice. Un momento de calma facilita que pueda escuchar, entender y participar en la búsqueda de una solución. Hazlo desde muy pequeño. Mamá, papá, enséñale a reconocer sus errores a nuestros hijos.
1: Claro, desde pequeñito, desde pequeño, ¿no? Claro.
0: Estamos ahí. Entonces, todos los días aprendemos a ser papás. Esto es una enseñanza incansable. Todos los días aprendemos.
1: Así es, hermano.
0: Así es. Recuerda, obviamente, también hemos sido niños.
1: Por favor.
0: Ponte en la piel de tu niño o tu niña.
1: Ponte a su nivel.
0: Claro, porque a veces somos inocentes, ¿no? Y de repente copiamos lo que vemos. ¿Ah? Ay, me acuerdo cuando era niña. Niño.
1: Niño. Que sea, ¿no?
0: Oye, Paquito.
1: Tú siempre quisiste ser niña.
0: Paquito.
1: Ya sabemos. Cuéntame, Lorenzo.
0: Ahora, tú sabes que los abuelitos parecen niños, ¿no?
1: Claro. ¿Por qué dices?
0: ¿Tú sabes cuál es el pez que te abre la puerta?
1: ¿Cuál es el pez que abre la puerta?
0: El pestillo. Paso la prueba para los chistes que dan cólera.
1: Ay, nomás quedan en la cola.

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0: Aquí estamos, tercera hora del programa. ¡Bravo! ¡Au! Paquito, por favor, prepara todas las canciones que puedan enamorar a mamá.
1: Así.
0: Tú sabes. El ser más sublime de la tierra, ¿quién es?
1: Mamá.
0: Ahí está, la que nos ama sin condición.
1: ¡Mamá!
0: La que siempre nos perdona.

0: mi reina. Y con ella vamos a jugar. Ya, aquí no espera, pero para eso hemos traído al Chemo.
1: Oh.
0: Porque el Chemo siempre trae una buena nueva. Nosotros le soltamos, le metemos la pulga y él al toque empieza a rascarse.
1: Así.
0: Ah, ¡Chemo! Queremos hacer algo con mamá, Chemo.
2: ¿Cómo, cómo? Bueno, a ver, ¿querés algo hacer con mamá? Mira, yo voy a sacar mi libro. Y yo tengo un montón de ideas acá para hacer secuencias en la radio.
0: Sí, sí, lo sabemos, sí, lo sabemos.
2: Saca mi libro. ¿Qué página quieres? Dime, dime, ¿qué página?
0: Del medio.
1: El 77.
2: Del medio, 77, a ver.
1: El 69 mejor.
2: 69.
0: Me gusta ese número.
2: No, ese 69 es para programas en la noche. No, no, no. Programas calientes, hot. Del medio, a ver, acá. Acá hay uno, a ver. Yo hice un libro donde hay secuencia para radio. Dice, para mamá estás hablando, ¿no?
0: Claro, para mamá.
2: Déjame esto un ratito, ya.
0: Se empujó medio chancho.
2: Vete, me atorado con la tostada. Uña, acá tengo una idea bacán, mira, a ver si la aplicamos.
0: 30 tostadas.
2: Porque mamá todo lo sabe.
0: Ajá.
2: Hoy en día la mamá todo lo sabe. Claro.
0: No podemos engañar.
2: Mamá, no encuentro mi calzón. La mamá sabe. Ahí está, debajo. Ahí. Yo se lo encuentro ya. Ajá. Mamá, se me quemó el arroz, ¿qué tengo que hacer? Mamá sabe todo.
1: Mamá me he enamorado.
2: Mamá me he enamorado. Mamá sabe
0: todo. Ven para acá, hija.
2: Porque mamá todo lo sabe, ¿te parece?
1: Sí.
0: Bacán, bacán.
2: Inauguramos esa secuencia.
0: Sí.
2: Te regalo esa idea.
0: Muchas gracias,
2: te regalo,
0: Chemo. Bacán.
2: Porque mamá todo lo sabe.
0: Exacto. A mamá no le mentimos, a mamá no le vamos a engañar y le da solución a todo.
1: Claro.
2: Y las mamás han escuchado toda su vida música.
0: Exacto.
2: Claro.
0: Entonces enlazamos esa frase tan tradicional con la música nuestra. Entonces aterrizamos y hacemos un juego. Claro. Ya está bacán. Mamá todo lo sabe.
2: Ya. Y como lo estamos haciendo ahorita en este momento, digamos, estamos improvisando. Paquito,
1: dime,
2: búscate
1: dime
2: una canción clásica de Luis Miguel.
1: A ver,
0: ¿ya? Ahí está.
2: Porque qué mamá no ha disfrutado del ídolo del el sol.
0: Cualquier cancioncita, pues, ¿no? Para poder enamorar a mamá.
1: ¿La danza?
0: ¿No?
2: Ya. Sí, sí, te vamos a explicar. A ver, como yo estoy regalando mi idea, déjame explicar.
1: Ah, disculpa,
2: ya.
1: Disculpa.
2: Porque yo soy
0: no
2: de mi libro.
1: Okay, okay.
2: Vamos a soltar un fragmento de una canción de Luis Miguel.
0: Yeah. Uh-huh.
2: Y como mamá todo lo sabe. Y como mamá todo lo sabe, tiene que decirnos cómo se llama la canción.
1: Yeah.
0: La canción.
2: Ajá. Yeah. Y la sacamos al aire y nos tiene que decir, o nos manda su audio también.
1: Ya, okay.
2: Escogemos un audio, un par de audios y la sacamos al aire. Mamá todo lo sabe, ¿cómo se llama esta canción? Y la mamá nos tiene que decir.
0: Ya, bacán, bacán. Vamos, recuerda, cualquier error podemos darle vuelta y solucionarlo porque estamos al aire, estamos de alguna forma.
2: Si no funciona, te regalo tres. Acá tengo como 500 ideas.
0: Vamos entonces, podemos habilitar la línea fija también para que nos puedan llamar en vivo.
1: Claro, sí. Me gusta.
0: Dale, Paquito.
1: Es 0-1-2-12-5-3-5-3.
2: Aguanta, muy rápido.
1: 0-1-2-12-5-3-5-3.
0: 0-1-2-12-5-3-5-3.
2: No tengo lapicero, ¿no? Tengo memoria, qué cosa.
1: Ya, 0-1-2-12-5-3-5-3.
0: ¿Ya está bien ahí? Ya, Paquito, ya, chévere. Y nos pueden llamar también a través del celular, también como sí, al 971-43-446-726.
2: Ahorita habilitamos ya WhatsApp, llamadas telefónicas y porque mamá todo lo sabe, tiene que decirnos cómo se llama la siguiente canción.
0: A ver, suena un poquito.
1: Ahí está.
0: Está fácil, ve. Ya, a ver, al toque, vamos a recibir llamadas, Paquito. Si
2: una vez más,
0: ahí.
2: Una vez más. Porque mamá todo lo sabe, dinos cómo se llama esta canción.
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0: ¿Es la misma?
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3: Pues
0: mi papi, mi churro, mi Mickey, mi rey. A ver.

0: Vamos a esperar la llamadita, así que llamadita, si no vamos con otro bloque. 971-446-726 o en todo caso el fijo.
1: El 01-212-5353.
0: A saber que mamá todo lo sabe.
1: ¡Claro que yeah!
2: Manden sus audios también.
0: Manden sus audios.
1: Hay una llamadita, ¿puedes creer?
0: A ver.
1: Oye, se llamó con 10 céntimos.
0: Ah, se le cortó. Ya, regresamos con más. Mande sus audios, mis reinas, al WhatsApp.
1: Al 971-446-726.
0: ¿Cómo se llama la canción?
1: ¿Una?
0: ¿Sí? Vamos a probar, ¿ya? Hola, buenos días.
3: Hola.
0: Un aplauso para mi mami. Mi reina, ¿tu nombre es?
3: Mi nombre es Jessica.
0: Baja el volumen, Jessica, reina. Bájale un poquito el volumen a tu radio, mi amor. Ya está.
3: Ahora.
0: Ya, mami, lista. Vamos, Jessica. A ver, vamos a soltarle un poquito, un ratito más, ¿ya? Vamos a cambiar mi papi, mi chirru, mi rey. Suéltalo, Paquito.
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1: ¡Ey!
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0: ¡Ahí nomás! ¿Cómo se llama la canción de mi papi, mi chirru, mi Mickey, mi rey, mi Jessica hermosa? ¿Cuál?
1: ¿No culpes?
3: ¿Nos culpes a la playa?
1: Nos culpes,
0: no culpes
1: a la playa.
0: A la lluvia, no culpes a la playa.
2: Acá hay otra mamita.
1: A ver, a ver. ¿Hay
0: otra?
2: Acá hay otra mamita, a ver.
0: Hola, buenos días.
5: Hola, Mega Mix, tocamos de todo.
0: ¡Aplausos! Porque tu mamá todo lo sabes. ¿Cómo se llama la canción de mi papi, mi churro, mi Mickey, mi rey?
5: No culpes a la noche.
1: Ah, no.
0: No culpes a la noche,
1: no.
0: ¿Tan difícil está?
1: No.
0: Vamos, me parece que este juego va a ser un éxito, ¿ah?
1: Sí. Gracias por participar.
0: Bueno, las mami lo hacen posible, pues gracias a
1: Mega Mix tocamos de todo.

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1: Ahí está, Paquito, mírala. Llegó mi. ¡Ay, añanito!
2: ¿Qué pues tiene?
1: 8:49. Justo me estaba empujando un tacacho con su cecina. No me dejan comer.
2: ¿Por qué a vuelta?
1: Pero me acordé que estábamos jugando con todas las mamis. Este nuevo concurso, nueva participación. Literalmente con todas las mamás, con todas mis reinas del hogar.
2: Ey.
1: Ya se llama.
2: ¿Cómo era?
3: Porque mamá todo lo sabe.
1: Porque mamá todo lo sabe.
3: De mi libro de ideas de producción de radio.
2: ¿Cómo es el ser uno? A veces uno reniega y se olvida de todo, ¿no?
1: Sí.
3: ¿Por qué estabas renegando?
2: Sí, de verdad que sí.
3: ¿Por qué estabas renegando?
1: No, yo no estaba renegando.
2: ¿Ah, sí?
1: No. Ya.
3: A ver, no, ¿qué canción fue la con la que estamos jugando, Paquito? Por favor, no distraiga, ¿ya?
2: Estamos jugando.
3: Porque mamá todo lo sabe, ¿cómo se llama esta canción?
1: Está fácil, ¿no?
2: Ah, ¿cómo se llama esta canción? Ahí está.
1: Es el momento de escuchar los audios de nuestra reina, por favor, ¿ya?
2: Okay.
1: A ver, ¿quién le atina?
2: A ver.
1: WhatsApp
2: 971-446-726.
1: A ver.
4: 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La canción se llama ¿Será que no me amas?
1: Ya, va una, ¿será que no me amas?
2: Ya.
1: A ver, la siguiente.
2: A ver. Hombres también puede ser.
3: Porque mamá todo lo sabe, sí, con mamá.
2: Sí, mamá.
3: A menos que sea un papá que es padre y madre.
1: ¿Qué quiere ser mamá?
2: Ahí te han escrito, mi querido Lorenzo.
1: Ah, texto también.
2: Texto también.
1: No hay audio.
2: Ha llegado. 971-446-726.
1: Bien, llámenos por favor al fijo 01-212-5353, ¿ya? El fijo. Ojo. Tiene que ser audio.
2: Audio.
1: Ya,
2: va,
1: tiene que ser audio, ¿ya?
2: Claro, tiene que ser audio. Claro.
1: Vamos ahí. Vamos al aire entonces. Emma, vamos a cambiar de. Me parece que ya adivinaron, ¿ah?
2: Sí, ¿no?
1: Sí, claro. Ya está. La que llamó y dijo, ¿será que no me amas?
2: Claro, dime, mi
1: querido. Así se llama la canción, sí. ¿Será que no me amas? Mi papi, mi churro, mi Mickey, mi rey.
3: Bueno, sería bueno leer los textos, porque de textos hay un montón ahí. Dale lectura a los textos.
1: Sí, y lo voy a hacer porque evidentemente ya ganó, pues, ¿no?
2: Claro. Ya ganó porque ganó esa señora.
4: 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La canción se llama ¿Será que no me amas?
1: Mira, Andreita Ventanilla dice, Luis Miguel, ¿será que no me amas? También acertó.
2: ¿Y sabes qué? Dice, estoy en el trabajo y no puedo hablar fuerte. Dice, por eso.
1: Sí, está bien.
2: Habló despacito.
1: A ver, ¿será que no me amas? Luis Miguel, también adivinaron.
2: Ya
1: aquí, Gerson. Estoy en el trabajo, no puedo hablar fuerte, dice.
2: Ay, claro.
1: Ya. A ver, soy Jesús Ticona. Ah, no, esa no. Hasta que no me la sé. El tema se llama ¿Será que no me amas?
2: Ay, mira, adivinando, ¿eh?
1: Mi nombre es Marisol.
2: Marisol, y la madre.
1: De Andahuaylas. Ya me agarran. Sí sé que es mi papi, mi churro, mi Mickey, mi rey, pero el tema no lo sé. Ahí está, ¿eh? A ver, me pondría la canción de Pamela Fraga, esa es otra. ¿Será que no me amas de Luis Miguel? Milita. También atinó.
2: ¿Ves?
1: A ver, nos ha escrito acá Coco Chávez. Oye, ¿por qué no me da micrófono? Dice Coco Chávez. No. Ahora el Chemo es. El Chemo. No, Lorito, se llama No culpes a la noche de Luis Miguel.
2: Así lo dice.
1: Se llama, claro. Dice. Ahí está. Esas son las opiniones. El título es Chemo, dilo tú.
3: El título. Ya me confundí tantos títulos.
1: ¿Será?
3: No, ¿por qué no me ama?
1: ¿Será que no me ama?
3: ¿Será que no me ama? A ver, me confunde. ¿Sabes por qué estoy confundido
2: ¿Por
3: también?
2: Qué? ¿Por qué?
3: Porque, mira, están tocando la puerta.
1: ¡Ay!
3: Mira, son unas chicas.
1: Sí, a ver, ya las veo en la ventana. ¡Qué guapas!
2: ¿Quiénes son?
3: Son unas diosas.
1: No me digas.
2: ¿Cómo se llama por ahí buscando su canción?
1: Hermosas.
3: Según acá me dicen que son de Chiclayo.
2: ¡Chiclayito!
1: ¡Oh!
3: Así es. me ha mandado un WhatsApp y dice, estamos por acá de pasadita, somos de Chiclayo y queremos conocer la cabina de la Megamix.
1: Y les has invitado.
3: Y queremos dejarle nuestro cassette. ¿Nuestro cassette? Sí. Lo que pasa es que hemos grabado canciones y queremos dejar nuestro cassette al señor Loro. A ver si nos da una oportunidad.
1: Chemo, pero no será que te hayas enamorado de una de ellas porque están bien guapas, ¿ah? Bueno, no. Yo me enamoro de todas.
3: Es cierto, pero podrían ser mis nietas, jamás. No, podrían ser mis nietas. Mucho respeto. Señoras y señores, en un momento estamos con unas nuevas artistas invitadas de Chiclayo, las diosas de la cumbia.

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0: Ahí está. Tranquilo, muchachos, tranquilo, tranquilo, tranquilo. No aplaudan por gusto, por favor, Paquito, controla a tu gente. Mega Mix. Ya. Quiero felicitar, por favor, Kevin, tú no, ya no. Que al DJ Pancho, que tan solo algunos días está con nosotros, y ya por favor ha venido hoy día, también al igual que Paco, que el Chemo, que Kevin, con zapatos nuevos. ¡Aplausos, muchachos! Mi querido Pancho, estos zapatos están cómodos, son cuero 100%. No me digas que son de tiendas viales. Sí, pero prende tu micrófono, por favor, Pancho. Ahí está. Ahí está, ya.
1: No me digas. Por favor, Alexito.
0: ¿Son de tiendas viales?
1: Por favor, ¿cómo tiene que ser?
0: Ah, muy bien. Ya sabes. Entonces, ahora sí se merece un fuerte aplauso, Panchito. Por si acaso, no solamente son cómodos, son de calidad, 100% cuero, sino que también cuestan la mitad. 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Bien, le ha cedido la posta al DJ Paco, al DJ Pancho. Entra un viejo. Sale un chivolo con luz de viejo. DJ Pancho. ¿Ya? Qué bonita esta canción, ¿no, me querido Pancho? ¿Cómo se llama la canción, Pancho?
1: El Jardín Prohibido, Alexito.
0: El Jardín Prohibido. ¿De qué trata la canción?
1: Uy, del jardín, de todos los jardines, esos jardines prohibidos, ¿no? Prácticamente que...
0: Ay, ay, ay, ay.
1: Son difíciles de regar, ¿no?
0: Son difíciles de regar.
1: O mejor dicho, son fáciles de regar.
0: ¡Hala! ¿No? Ya. O sea, esta es una especie de, digamos... la historia es de un infiel arrepentido.
1: Prácticamente historia de muchos, Curwen, ¿no?
0: Sí, ¿no? Curwen.

0: 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Bueno, no sé si es cuento, pero no sé. Bueno, ¿ya? Como en todos lados. O simplemente un pretexto. Pero esta canción, por más años, ¿quién de qué año es? ¿Alguien me puede decir, mi querido? Está el más longevo del área musical, mi querido Felipe. Felipe, por favor, mi abuelo Felipe. ¿De qué año es esta canción, Felipe? Más o menos.
1: Bueno, según recuerdo, es de principio de la década de los 90.
0: O sea, claro, 90,
1: 91, por ahí.
0: 90, sí. 91,
1: sí.
0: ¿No?
1: Sí, más o menos.
0: Jardín Prohibido. Ah, es bueno, ¿no?
1: Ah, es bueno, claro.
0: Falleció hace que poco.
1: Era merenguero.
0: Exacto.
1: Claro, él era merenguero.
0: A este mi caso, mi tío, pues. Tú sabes más, sabes el diálogo por viejo que por diablo. Entonces me quedo con Felipe. Felipe. Alex Bueno era merenguero.
1: Sí, él cantaba merengue. Esa sí. Fue la única salsa, bueno, reconocida. Y también una salsa que pues, se hizo un éxito en lo de la década de los 90, ¿no?
0: Sí, pues.
1: Y hasta ahora todos lo bailan.
0: Sí.
1: Y cuenta una historia, pues.
0: Claro.
1: Que ya pues, la misma letra habla por sí sola.
0: Sí, claro, pues. El infiel arrepentido, el que se arrepiente, ¿no? Y le confiesa. Ese se parece a mí.
1: Tú mejor que nadie lo sabe.
0: Sí,
1: sí, sí. Sí.
0: Exacto, qué bien. Así formó la biblioteca de la Megamix. Alex Bueno era merenguero dominicano y probó porque la fiebre de la salsa era, pues entonces, ahí voy a hacer una salsita sensual y vaya que se hizo famosísimo.
1: Sí, le salió,
0: ¿no?
1: Le salió.
2: Alex,
1: sí,
2: Alex Bueno es su familia de Gustavo Bueno, pregunto nomás para saber.
0: De Gustavo Bueno. Ya, luego te respondo.

regresamos de inmediato. El Chemo ha bajado a traerlas a la diosa de la cumbia. ¿Y adivinen qué? ¡Ha venido solo! ¡Ja!

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1: ¡Ay! Muchachos, les había dicho que estaba felicitando a mi querido Pancho por sus zapatos. Bien, Pancho, te felicito, hermano. ¿Eh? Qué bacán, qué bonitos zapatos.
2: Hermoso, ¿no?
1: Yo cogí, obviamente, la recomendación del Chemo. Yeah. Y ya les he contagiado a todos y cada uno de ustedes.
2: De verdad que sí.
1: Miren estos zapatos.
2: Elegante,
1: bonito, hermoso. Acabado.
2: A ver, déjame tocar.
1: Calidosos.
2: Uy, qué hermoso.
1: Cómodos.
2: Uy.
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2: Lo más hermoso, qué rico.
1: O sea, cuestan a mitad de precio. Claro, con lo que me gusta, hermano, las promociones.
2: Uy,
1: por favor.
2: Tú que meo así, meo
1: fondo. Ya tú sabes, pues, calidad, cuero espectacular, acabados comodísimos.
2: Uy, hermoso.
1: Por
2: ¿no?
1: favor. Y me he puesto estos zapatos para recibir.
2: ¿Aquí?
1: De Tiendas, por favor, unas bellezas.
2: Uy, hermoso.
1: Talentoso.
2: Hermoso.
1: Guapo. Hasta los chicos son churros.
2: Uy, uy, yo no digo.
1: Hasta el dueño de la orquesta es churro. Y ha venido. Y bien elegante venido, ¿ah?
2: Así.
1: Señoras y señores, estos chicos van a dar que hablar. Hoy con nosotros en vivo, las diosas de la cumbia. Presentamos a las diosas, pero ya justo vino quién, el diablo. Él es el animador de la orquesta, mi hermano. Por favor, preséntate, que
3: ¿qué
1: la
3: tal?
1: Gente te conozca y anuncias también a cada una de ellas.
3: Claro, claro, ¿qué tal? A todo Perú, estamos aquí las diosas de la cumbia para promocionar el tema musical. Tenemos a Lía, tenemos, por supuesto, a Brindita, tenemos también a nuestra amiga Dulce, la voz que va a interpretar este mix espectacular de Juan Gabriel, ¿ah?
1: ¿La canción cómo se llama?
3: La canción es Te Sigo Amando. Mix tema promocional, Mix Te Sigo Amando, por supuesto.
1: ¿El de Juan Gabriel?
3: Claro, claro. En versión cumbia.
1: Ah, mira, qué
3: claro,
1: linda.
3: Claro. Dando la hora a las diosas de la cumbia. 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Nos encuentras en todas las plataformas. Facebook, Instagram, TikTok. Como las diosas de la cumbia. Ya
1: pero
3: sabes,
1: eso justo te iba a preguntar al final de la entrevista. Ya te adelantaste, porque como primero ven el negocio. Está bien, mi hermano.
3: Aldo.
1: Aldo.
3: Claro, claro, Aldo.
1: Sí, Aldo, tremendo ojazo de Aldo, ¿no?
2: Ah, no te enamores, ¿eh?
1: Sí, tiene una pinta de peluquero. ¿Quién es la que canta Te Sigo Amando?
3: Dulce.
1: ¿Tu nombre,
3: dulce.
1: Mi amor? Dulce.
4: Sí,
1: dulce. Mucho gusto, soy salado. A ver, por favor, vamos a ponerle un poquito la canción Te Sigo Amando, el exitazo de...

0: dulce, parecía que nunca terminaba la canción.
1: No, es que está concentrado, le canta bien, ¿no? Qué hermoso.
0: Te sigo amando, pero ¿en qué momento viene Te sigo amando? Porque esa canción te llama te, Abrázame.
2: Ahí viene.
0: Es una, ah, viene.
2: Sí.
0: Ah, después de tres días. Ahí viene. Aquí, esta es una mixtura de los éxitos de Juan Gabriel. Tiene la canción Abrázame. Me imagino después viene Te sigo amando.
2: Claro, Te sigo amando.
0: Y la otra, Abrázame, Te sigo amando. Ahí es la mixtura. Oye, qué bien, qué talentosas. ¿Se dan cuenta o no? Qué lindo cantan. Ahora sí, ya se soltaron un poquito, chicas.
2: Sí, estamos en ambiente.
0: Ya están en ambiente. Sí. Ahora sí, ya nos podemos ir. Regresamos inmediato con las diosas de la cumbia. Bueno, un poquito.
1: Bueno.
0: Vamos allá.

0: guapeo,
1: ¿cómo el guapeo, dice? Las diosas de la cumbia.
0: Ahí están, ahora sí. Dulce, Lía, Brenda y Aldo son las diosas
2: de la cumbia.
0: Aquí están en Radio La Mega Mix. Un gusto saludar. Hace un ratito le habíamos escuchado a Dulce. Qué linda canta Dulce, ¿no?
3: Claro.
0: Qué bacán. Endulza las canciones y endulza los oyentes. Dulce, por favor, le hubieran puesto azúcar. Ahora vamos con Lía. Lía también tiene un éxito de las diosas de la cumbia. Se llama...
4: El Mix Diosas.
0: El Mix Diosas. ¿La podemos cantar?
4: Sí, sí, sí, claro.
0: O en otro día no, lo cantamos. No, no. Ahí está. ¡Ay, ay, ay!
1: Estamos desde Chiclayo para todo el Perú en Radio Megamix, las diosas de las cumbias, señores. Bueno.

0: qué linda casa. Mira, para que sepan, ellas han venido medio asustadas. Y me preguntaba por qué están asustadas, tan guapas, tan talentosas. Están acostumbradas a la interacción con la gente. El detalle es que son jovencísimas. Y primera vez que ven tanto feo juntos. O sea, lo decimos para nosotros, porque siempre somos la familia peluche. Lía, ¿cuántos añitos tienes, Lía? Discúlpame.
1: Tengo 18.
0: 18 años, vete yo por dos. Dulce, ¿cuántos años tiene Dulce?
1: 18 también.
0: Mira, Dulce, 18. Y parece de más, ¿verdad?
2: Parece de 19. Sí.
0: Aldo, ¿cuántos añitos tienes?
3: Yo tengo 17.
4: ¿En el grupo?
3: No, tengo 30, 30 años. 30 años
0: 17 claro. Peluquero.
3: Eso, me falta, claro. Me falta todavía
0: más. Nos falta una más, ella es Brenda, muchachos, un aplauso para Brenda. Brenda es la más achorada de la agrupación.
4: ¿Ah, sí?
0: No. Ella es nieta de Gran Centeno.
4: ¿Ah, sí?
0: Ustedes ubican a Gran Centeno, ¿verdad?
4: Claro,
0: por favor. Ahí está, es también abuelo del décimo.
4: ¿Ah, sí?
0: Centeno. Brenda, por favor, cántanos una canción, vimos, la que tú quieras.
4: A capela.
1: A ver, vamos a ver. Madrecita, ¿te acuerdas cómo lo quería? Sin embargo, el ingrato se fue para siempre. 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Mis ojos se lagrimean porque no dormí. Ahí está.
4: Ahí. Por eso lagrimé sus ojos.
1: Lo mejor de lo mejor aquí para Radio Megamix, aquí con Alexito.
0: Eso, mi reina, escúchame. ¿Qué? A ver, más allá de las canciones de las diosas de la cumbia, para nosotros es un honor poderlas tener aquí. ¿Qué canción te gusta a ti? ¿O qué género te gusta? ¿La balada, la salsa, la cumbia?
5: No, la verdad, yo escucho un poco de todo.
4: Buenas.
5: No tengo un género en específico,
0: un grupo
5: sí.
0: Que te gusta ahorita.
5: Piensen,
0: chicos, ¿ah?
5: Son del Duque.
0: ¿Son del te gusta?
5: Sí.
0: Ah, mira, y ahorita le decimos que dejale. Dulce, ¿qué agrupación te gusta? Cualquier género, ¿ah?
5: Claro, cumbia, la Bella Luz.
4: La Bella Luz.
0: ¿Te gusta la Bella Luz?
5: Sí.
0: Ya, muy bien. Ya está. No, hemos muchos problemas. Brenda.
1: Bueno, yo parte del repertorio que manejo aquí con las diosas de la cumbia, yo me dedico más a lo que es el repertorio de mi abuelo. Ustedes saben que el legado también igual tiene que continuar.
0: Centeno.
1: Claro.
0: Es la cumbia clásica, ¿verdad?
1: La cumbia costeña, claro que sí.
0: La cumbia costeña, pues. ¿Te sabes una canción de tu abuelo Centeno?
1: Claro, confidencias que he cantado hace un momento.
0: Ah, ya.
1: Y, por ejemplo, la noche de septiembre, cuando te conocí, bailamos en la fiesta y luego te invité a salir. Esa.
4: Oh, buena.
1: Un pedacito, pues, un pedacito.
0: Mi querido Aldo, cuéntame, ¿tú estás desde que empezaron las diosas de...
3: Claro que sí. Desde que empezaron las diosas de la cumbia, contentísimo en realidad de ser parte de llevar entretenimiento, alegría a todo el público peruano. Y de eso se trata, ¿no? De que estemos en algo que nos guste, que es la música, el canto, la diversión. Hacer que la gente se olvide de los problemas de repente y que disfrute con nosotros al 100%.
0: ¡Epa! Claro. Bien dicho. Un aplauso para las diosas de la cumbia. Chicas, por favor, esperemos que vuelvan pronto y cuando sean más famosas, por favor, nos hagan caso y vengan, por favor. El dueño, digamos, deposita toda su confianza en ustedes. Claro. Y de aquí, obviamente, pues imagina, va a tener como 35 sacos así como tan bonitos como los.
1: No, más bien.
0: ¿Cómo lo dime, Brenda?
1: Más bien, muchísimas gracias, más bien, por la invitación. Alexito, aquí, a las diosas de la cumbia. Estamos muy contentas de estar aquí esta mañana, aunque con un poco de sueño, pero ahí estamos.
5: Sí, muchas gracias. La verdad, nos sentimos muy contentas de haber estado acá.
0: Claro. Brenda, ¿de dónde vienes tú?
1: Yo vengo del rico San Juan del Urigancho.
0: ¡Ah, está cerca!
1: Cerquísima.
0: Cerca salió 6 de la mañana, ¿no? Lía, ¿de dónde viene Lía?
5: Yo soy de Cercado de Lima.
0: Cercado de Lima. Creo que la que viene más de cerca es Dulce. Dulce, ¿de dónde te vienes tú?
6: Yo soy de la tierra de Chancho al Palo, Guaral.
0: ¡De Guaral! Bueno, ya desde ayer creo que he venido viajando. Aldo, ¿tú dónde?
3: Claro, yo soy de la rica selva, sangre caliente, así que...
0: ¡De la selva!
3: Claro, ¿sí? Ya, de la selva, pues, está acá, sí, es costilla, ya se come.
0: Doña Oñanito se
3: ya, ya.
0: Así tienes que animar, Oñanito, para que la rompa.
3: Ahí está. 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
0: Diosas de la
3: claro que sí.
5: Algo que quisiera recalcar al toque, quisiera mandar un saludo muy especial para toda la gente de Cartavio que me está viendo, porque es la tierra donde yo me he criado.
0: Ahí está, que todos son borrachos, todos son roneros.
6: Chicos, permíteme un ratito para mandar saludos para toda mi familia y para toda la gente que ahorita me está escuchando en Guaral.
0: ¿Cuál es el apellido de tu familia, mi reina?
6: González Pizarro.
0: Ahí está, González Pizarro.
6: Saludos para todos.
0: Cuando nos vamos recién se ponen las pilas. Muchachos, un fuerte aplauso para las diosas de la cumbia. Y con ellas me voy.

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0: 15.
1: Buenos días.
0: Tío, buenos días,
2: Perú.
0: Arrancó a todo mí.
3: Hemos comenzado de tóxicas, ¿ah?
0: Mariela Zanetti, Daniel Marquina, DJ Paco en los controles. Y el Chemo también comentando.
3: El Chemo.
0: Ahora quiere que le digan Grimi.
3: ¿Grimi?
4: ¿Por qué Grimi?
3: No he visto a Grimi hablando como argentino.
0: Habla como argentino, habla como el Chemo.
3: De coma,
0: es
3: habla
0: igual que el Chemo. Es argentino, pero tiene cara de arequipeño.
3: No, de coma.
4: Va a saludar.
3: A ver que salude, por favor.
5: La verdad, bueno, yo vi la entrevista el día de ayer.
0: ¿Qué hace Grimi?
5: La verdad, somos muy parecidos, nos conocemos de verdad, ¿ah?
0: ¿Eh? Sí.
3: Se parecen mucho hasta en el cuerpo.
5: Sí. Vamos al mismo club siempre.
0: Ah, claro.
3: Bueno, acá estamos comenzando la radio. Y

0: amistades nuevas.
1: Pero ¿por qué no se vuelven a unir como se unieron antes, como eran tan amigas antes?
0: Siempre, mira, nosotros somos amigas y siempre vamos a ser amigas. Así no nos veamos, así ya tengo un grupito de amigas aparte y yo tengo un grupito de amigas aparte.
1: ¿Cómo olvidar a las dos en la televisión? Claro, ¿no? Yo las veía con una copa de vino.
2: Pero ahora tiene una nueva amiga.
0: Tenemos nuevas amigas ambas.
2: Tiene una amiga que tiene su podcast.
0: Sí, hizo su podcast con su amiguita. Pero hay algo que yo siempre le digo a mi chola de cariño, y es que las cosas, lo que hemos vivido, la amistad que nosotros hemos tenido, no lo va a comparar ninguna amistad, ni nadie, ni nada en este mundo va a poder con esa amistad.
1: ¿Qué ves? ¿Ya?
0: Eso sí se lo puedo asegurar.
1: Qué lindo, un saludo.
0: Le mando un beso a mi cholita linda.
1: Un saludo grande para Tulita. A ver, 10:17, estamos aquí en A Todo Mix, contentos de arrancar este martes con muy buena música, con obviamente premios, diversión, alegría. Así que quédate aquí, solo aquí, en Radio La Megamix.
0: Tocamos de todo.
1: Welcome, bebito.

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0: Tantas cosas.
1: ¿Tantas cosas?
0: Tantas cosas se hacen por amor, te digo.
1: ¡Mar!
0: Atención, son las 10 de la mañana con 38. 10 con 38. Levántate, morocho.
2: ¿Cómo? ¿Tú sabes quién soy yo?
1: El caramelo que le falta a tu piñata.
0: Buena, mi mero cabecepulpo.

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1: ¿Vas a cantar?
2: Hoy el tema del día.
1: ¿Vas a cantar?
0: Everybody dancing now. Música color de lao. Everybody to dancing. Música color café. Everybody dancing now. Música color de lao. Everybody to dancing. Música color café.
2: Y es la mujer ahora.

0: porque soy como tú. Apaga la luz. Mi boca hiciera. Quisiera bailar. Oye, papito, quisiera bailar.
1: Everybody dancing now. Ya están vendiendo en Gamarra los cojines de Daniel Marquina, mira.
0: No te creo.
1: Lo ha mandado Andreita de Ventanilla. Hermoso.
0: Qué bacán. Oye, ya podrías hacer tu.
1: Los cojines negocio, de Daniel, ¿no?, Marquina.
0: Podrías hacer un negocio.
1: Un negocio. La gente dice.
0: Para Navidad o parece, Halloween.
1: Parece un chorizo quemado, dice.
2: Hoy,
1: ya que están tan de moda los besties.
0: ¿Qué son los besties?
1: El bestie es una forma cariñosa de decirle a tu best friend, o sea, a tu mejor amigo o tu mejor amiga.
0: ¿Pero por qué están de moda? Cuenta.
1: Están de moda porque los mejores amigos no se besan en la boca.
0: Escúchame, está de moda a todo esto lo que ha pasado con Curwen, con Carla y su novia Carla. Ahora ellos han salido a decir que son besties.
1: Besties.
0: O sea, mejores amigos.
1: Sí, claro. Bueno, ayer confirmó el amigo Grimmy.
0: Que desde su piscina, su video de su piscina.
1: Que se parece un montón a Coco Chávez.
2: ¿Por qué?
0: ¿Y yo por qué habla como argentino?
1: Y que resido 2 años aquí en Argentina.
0: Pero él es de Comas.
1: Y bueno, pero se le pega el dejo.
0: Y ya viste cuando dice que tiene. Él invierte en muchos países.
2: ¡Ah, mira!
0: Así dijo, que invierte en muchos países.
1: Yo soy un tipo que debería salir en Forbes. Y sin embargo salgo en Magali y me da un asco. Me da un asco. Me da un asco esta prensa asquerosa. Pero bueno.
0: Así ha dicho, chico.
1: Hoy la pregunta que le hago a la gente es, ¿lo hice con mi amigo? Guarda.
0: ¿Qué? ¿Hasta dónde?
1: Guarda, no.
0: No, ¿hasta dónde?
1: ¿Qué travesuras has hecho con tus amigos?
0: Claro, ¿hasta dónde está permitido hacer con tus patas, con tus amigos?
1: ¿Qué de repente que saliste a juerguear con tus patas y terminaron un poquito mal? Claro. De repente sales a jugar play con tus amigos. De repente sales a simplemente a caminar, a huevear rico con tus amigos, como debe ser, ¿no? Claro. ¿Qué cosa te vacila hacer con tus patas?
2: Escucha la letra.
1: A ver.
3: Los amigos no se besan en la boca. Los amigos no se extrañan todo.
1: Escucha, Paquito, ¿ah? Y sobre todo entre hombres. No se besan en la boca. Hoy, anécdotas con tus patas.
0: Claro, por ejemplo.
1: Manda una anécdota con tus patas. ¿Cuál es el WhatsApp, Paquito?
2: Que la chica lo va a cantar.
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0: Por ejemplo, Paquito Tenemas, yo te pregunto, ¿qué es lo más arriesgado, lo más loco que has hecho con tus amigos?
2: Mira, en una fiesta me confundí por un rato.
1: ¿En dónde? ¿En Jujuy?
2: En Jujuy. Ah,
0: en Jujuy. Yeah.
2: Y terminamos en besito.
0: Ah, ya, con tu amigo, con
1: Roberto. Ah, yeah.
2: Pero reaccionamos y tratamos de solucionar.
0: ¿Cómo? Así estaban bailando, sí. Y de repente te chapaste a lo Grimmy, Carla.
2: No, nos jaló la tentación.
0: Ya.
1: Y tú le dijiste, oh, ¿qué te pasa, oye?
2: Sí, sí.
0: No, neta, somos amigos.
1: Somos besties.
0: ¿Y cómo se vieron después de eso?
2: Primero nos besamos y
0: ¿se besaron pico o se besaron así apasionadamente?
2: Apasionadamente.
0: A la mela.
2: Y después reaccionamos, ¿qué estamos haciendo? Nos preguntamos.
1: Claro, pero no todo gira por el beso, ¿no? Hay cosas también divertidas, anecdóticas que podemos hacer con nuestros amigos.
0: Por ejemplo, ¿no? Tú.
1: Por ejemplo, yo con mis amigos, un día cuando era más chivolo, con mis amigos del Parque Huiracocha, decidimos ir un día a sacar pacay.
0: Dijeron, pacay, o sea, la guava.
1: Hay una guava de pacay, vamos a sacar pacay. Y nos fuimos, Pata nos dio la dónde quedaba el árbol, y el árbol quedaba trepando unas rejas.
2: Maya.
1: Lo que no sabíamos es que eran las rejas de que cuidan la huaca puyana.
2: Maya, ¿qué?
1: Entonces nos metimos 8 pequeños delincuentes de Jesús María a sacar pacay. Uno abajo con una bolsa negra, tira pa, porque después en el barrio íbamos a comer.
0: Ya. Yeah.
1: Y apareció alguien que gritó, ¡guaqueros!
0: ¡No!
2: ¡A correr!
1: Y llegó el serenazgo a buscarnos. Yo me metí debajo un carro, porque me empecé a asustar y me metí debajo un carro. Y me quedé ahí debajo un carro, te lo juro, me habré quedado ahí 20 minutos. Más piña salgo y estaba ahí el serenazgo.
2: ¡Mamá!
0: ¡Pala!
1: Y me metieron a la comisaría de Orrantia.
0: ¿Qué hiciste?
1: Fue mi papá.
0: ¿Llamaste a tu? ¿Y qué les dijiste?
1: No, que estaba sacando para acá y me dijo, sí, todo bien, pa, sí, no, señor. Mil disculpas, que esto todo bien, ¿no?
0: Pero no estaban haciendo, no estaban sacando para acá y en un árbol.
1: Claro, pero estábamos dentro de una huaca y no sabíamos.
0: Ah, bueno.
1: Pero la cosa es que al final Uy. Mi papá me acarició bastante.
2: Bueno,
1: no, por haberme metido.
0: Un pacaycito.
1: Un pacaycito.
2: Es que antes era así, ¿no? Te daban.
0: ¿Pero era para sacar pacay o para fumar?
1: No.
2: Yo creo que.
0: Porque la huaca.
1: No, estábamos fumando el pacay. Pero son cosas, son travesuras que uno hace entre mí. Mira, come gato. Cuéntate una travesura que has hecho con tus amigos. ¿De qué barrio?
4: Bueno, yo más que travesura he prestado cosas que hasta ahora me siguen debiendo.
1: ¡No!
0: Eso no.
4: Cosas, ropa, ¿no? Para cuando querían salir y pues no tenían, tal vez he prestado cosas. O me la han devuelto mal.
0: Ahora son imbéciles. Bueno, curado, ¿qué haces con tus amigas? Una locura extrema. Yo, por ejemplo, recuerdo mucho, hace muchos años atrás, cuando Tula, Giovanni, que era nuestro bailarín, era de Tula y mío.
2: Giovanni.
0: Bailábamos. Un día nos contrataron para Ica. A los tres.
2: ¿Qué pasa?
0: Y nos fuimos y nos pusieron en un hotel que tenía piscina. El hotel estaba prácticamente solo, no había gente, estaba vacío y solo éramos nosotros. Era de noche, casi madrugada, porque habíamos venido de trabajar ya de madrugada y de regreso, como hacía tanto calor, se nos ocurrió meternos a la piscina.
1: Calatitos.
0: Pero para eso nos sacamos toda la ropa y nos metimos calatos.
2: Calatitos.
0: Tula, Giovanni y yo. Los tres estábamos así, sin ropa interior, calatos. Qué nada
1: rico.
0: Con calzón.
1: Qué rico.
0: Calatos totalmente.
1: ¿No hay foto?
0: No, en esa época no había tantas cámaras de seguridad. Como ahora, pues, ¿no?
2: Como no había, los celulares tampoco.
0: Claro, y era como que abierto.
2: Claro.
0: Oye, y estábamos bien felices nosotros todo al aire, sí, cuando en eso llegan unas personas, extranjeros.
1: Unos turistas.
0: En la madrugada, ¿quién llega en la madrugada a un hotel?
1: Rico.
0: Y por acá. Oye, y nosotros estábamos calatos en la piscina cuando vimos, nos acurrucamos los tres, bien pegaditos, y comenzó a llegar un montón de gente. Parecía que había llegado como una comitiva de varios turistas.
1: ¡Qué piña!
0: Hermano, tuvimos que salir calatos de la piscina,
2: mamá,
0: pegaditos así,
2: ¿en serio?
0: Matándonos de risa porque la ropa estaba en el cuarto. Y nosotros, como dije, esto es todo para nosotros, vamos calatos. Una locura que se nos ocurrió hacer. Fue muy divertido.
1: Qué rico.
0: Y esa anécdota siempre.
1: Tú,
0: Tula y Giovanni, que era nuestro bailarín, que era Paquito.
2: Oye, ¿qué habla?
1: La suerte de Giovanni.
2: La suerte.
1: 10:48, ya sabes, hoy anécdotas con tus amigos. Mándalo ya al WhatsApp de la Megamix.
2: 971-446-726.
1: Regresamos con más. Quédate aquí en Radio La Megamix.
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0: dice, ¿por qué no salen al aire?
1: No, no.
2: Es que estamos con la estamos buena música.
0: Ah, ok. Que disfruten, ¿no es cierto?
1: Pero que disfrute de música excelente.
2: Claro. Oye, después está diciendo pongan música, pongan
0: ahí está,
2: música.
0: No, ahí está,
1: te
0: ¿no?
1: cuento una cosa, claro, música,
2: y
1: música.
2: Y después nos extraña. Nadie
1: atención,
2: les entiende.
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1: 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Atención, atención. Cosas que solo haces con tus amigos.
0: Ajá.
1: Anécdotas con tus patas. Manda ya, Paquito. A ver, a ver, a ver.
2: ¿Qué harás?
0: Tengo
2: ¿qué
0: audio, tengo audio.
1: A suéltalo, ver, suéltalo, suéltalo.
0: Vamos.
3: Buenos días, Paquito. Buenos días, Marquino. Buenos días, Mariela, mi amor. Te amo.
2: Y yo también te amo.
3: Yo tengo una anécdota.
2: A ver.
3: Un día tomamos todo el día un campeonato.
1: Ya.
3: Terminamos en la casa de mi amigo.
2: Ya.
3: Y eso de la 3 de madrugada me quedé dormido. Y su mujer y mi amigo me puso la frazada encima.
1: ¿Qué?
0: Le pone una frazada encima.
3: Y no sé qué hacerme ya, porque perdón, yo tengo un marido y me estoy yendo con la frazada para ir a mi casa.
0: Llevando la frazada.
3: Y su mujer de mí me dice, Willy, te vio hasta que se robó la frazada. Y me han partido como 2 cuadras. Yo todo borracho ahí.
1: Se metió un fulbito, luego un fulbazo, se quedó jato en la casa del amigo y se quería robar la frazada.
2: Ah, no, pues, también.
1: Y la frazada de tigre todavía.
2: Mira, yo pensé que me iba a decir que se equivocó la mujer porque estaba tapado y pensó que era el marido. Y
0: puede pasar,
2: ¿no? Claro. Puede pasar que te quedes, que llegues con tu pata del alma.
0: Ajá.
2: Y los dos borrachos se tiren a dormir. Oye, por ahí y se tapen.
1: Mi pata llegó con su, obviamente, se metieron una juergaza, sí. Pero él no se la pegó.
0: ¿Sí?
1: Pero ya. Fueron a ayudar a un pata que estaba, pero ya...
2: Hasta las patas.
1: Pero hasta ya con las justas hablaba.
2: Un pata que estaba hasta las patas.
1: Y lo dejaron en su jato.
2: Ya.
1: Y le dice... ¿Sabes qué ha pasado? He perdido mi llave.
0: ¡No!
1: Tranqui, tocamos la puerta.
0: Yeah.
1: Vivo solo.
0: ¿Qué?
1: Vivo solo. No te preocupes, yo me meto por la ventana. Decía, ¿qué te vas a meter por la ventana? Te vas a caer. Tercer piso.
2: Yo me meto
1: por la ventana. No.
0: ¿Ah?
1: Entonces, chicos, ayúdenme y a punta de patadas túmbense la puerta.
0: Oh, yeah.
1: No se preocupen, yo mañana traigo un cerrajero.
4: Cuéntalo.
1: Y empezaron a meterle tabazos a la puerta.
0: No,
2: perdón.
1: Y al rato abrió la puerta un tío y le dijo, ¿qué patea en mi casa, policía?
2: Se había equivocado.
1: Perdón, yo vivo en el quinto piso.
2: Claro.
1: Suéltalo.
5: Buenos días para toda la gente de la Mega Mix. Resulta que una vez
2: la Mega Mix
5: estuvimos una mancha de mi plomo viendo una actividad. Cada amanecida, 5:00 a.m, era invierno de remate. Y a uno de mis patas, uno de mi promoción, se le ocurre meterse a un jardín.
0: ¿Allá?
5: A bajar de peso.
1: ¡No! A meterse un caquetán en el jardín.
5: En el tercer piso le tiraron un balde de agua. Y a nada, hubiese visto cómo salió, parecía pingüino.
1: Pero ¿cómo se va a meter un caquetán en el jardín?
2: De chibola, cuando yo
1: vivía... ¿Tú también te has metido un caquetán?
2: Escucha, pero yo vivía en el norte, en provincia, en Trujillo, era pura chacra antes. Entonces nos con mis amigos, mi grupo, nos íbamos pues hasta la huaca del sol y la luna. Y pasábamos antes área Cañaverales. Ahora está todo construido. La gente del norte me lo va a confirmar.
0: Ahora es toda urba,
2: y nos íbamos un grupazo. Y a uno se le afloja el estómago.
1: Uy,
2: pero es aflojada de estómago que te desespera y comienzas a sudar porque ya no sabes qué hacer.
0: Uy, qué fuerte es eso, ¿no?
2: ¡Fuerte!
0: ¿A Coco le digo varias?
2: Oye, y el jamás. Pata se mete por los cañaverales
0: a tirar un.
2: ¿no?
4: Un
2: y los desgraciados de mis patas, oye, el pat, ¿cómo se limpiaba?
1: Uy, no. Con algodón.
2: Y encima todavía abrieron las cañas, todo lo hicieron roto. Mala, y el pata así.
1: Oye, este bloque sigue, ¿eh? Anécdotas con amigos, solo aquí en Radio La Megamix.
2: Tocamos de todo.

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1: Paquito.
2: Nos vamos al aire, reina.
1: Oye, nos hemos quedado corto con este tema ¿no? De ¿qué es lo que haces con tu amigo?
2: Claro. Cuenta uno
1: con
2: tuya,
1: tu
2: reina.
1: Pata.
2: Ay, cuenta uno.
1: Yo ya conté una. Pero porque estábamos jalados. No, tantas anécdotas, sí, que no, la verdad, sí, que a veces uno se olvida.
2: Se olvida, ¿no? Claro.
1: Pero tú, a ver, Paquito, ¿qué dice el público? Mándame tu mensaje.
2: A ver, vamos. 971-446-726. Vamos con audio.
3: Marquina, buenos días, Marielita.
1: Habla.
3: Mira, yo les voy a contar una anécdota que yo tuve ya con mi amiga, actualmente mi amiga.
1: Actualmente.
3: Pero en ese tiempo, en el año 2002,
2: ¿ya?
3: Yo quería estar con ella, bueno. Y resulta que siempre iba a su casa yo.
2: ¿Ah, sí?
3: Entonces, ya un día, dos días antes, yo me había enfermado de gripe. Uy. Estaba con la gripe ya. Ya me llego, la visita a su casa, ¿no? Estamos conversando bonita en la puerta de su casa y ella hace un chiste.
2: ¿Ya?
3: Ya ella hace un comentario, un chiste, algo así, que a mí me da risa, pues, ¿no? Pero una risa bien fuerte.
2: Una risa,
3: ¿no? Una risa bien fuerte. Y resulta que...
1: Así como Paquito.
3: Que, ¿no? La gripe, ¿sabes que cuando tienes gripe?
2: No.
3: ¿No? Mi moco se me salió hasta el pecho.
1: ¡Mamá!
3: Y ahí en su delante de ella, ya te imaginas.
1: Y le salpicó.
2: Ahí terminó la flaca, no la aceptó como amigo. ¿Me entiendes?
1: Escúchame, qué feo, Roche, que estés gileando a alguien.
2: Oye,
1: y que te salga el moco.
2: Oye, qué horrible, ¿no?
1: ¿Alguna vez te ha pasado, Paquito?
2: A ver, quiero acordarme, ¿qué fue una experiencia? Uy. No, creo que no.
1: Así, come gato. ¿Se te ha salido el moco?
4: No necesariamente, pero a veces no te has lavado bien los dientes, pero después del almuerzo te ha quedado...
1: ¡Qué asco! Sí, un pedazo de perejil ahí en el diente. Oh, y estás hablando normal y la chica te mira y tú...
2: Un
1: todo galanazo.
2: Eso fue de muy despedida, ¿no?
1: Lanza otro audio.
2: Vamos, reina.
5: Hola, chicos, buenos días. El Amiga Mí, tocamos de todo, Marquina. ¿Cómo estás? El gran Paquito y la exuberante y despampanante Mariela Zanetti.
1: Gracias.
5: Yo tengo una anécdota con un amigo. Una vez viajamos una chamba a Cañete.
2: ¿Ya?
5: Nos metimos una bomba que nos gastamos todos los viáticos. Nos tuvimos que meter a dormir los dos en un solo cuarto. Tuvimos una habitación con una sola cama. Ya te imaginas al día siguiente los dos saliendo bañaditos en el centro de Cañete y todo el mundo que nos miraba.
2: ¡Mamá!
1: Bien, eran britos. Provecho. Ya te imaginas, dice. Bañaditos los dos. Ya. Mira, cuando era chivolo, unos 12 o 13 años, con los patas de mi barrio de Chorrillos, nos íbamos a correr y a pelotear a la playa La Chira.
2: Ajá.
1: Porque está por el cultural.
2: Claro.
1: Y de regreso a casa nos dimos cuenta que en las puertas de las casas el panadero dejaba el pan colgado.
2: Yeah.
1: Y nosotros arrasamos con todo y regresamos
2: lleno,
1: con 50 panes cada uno.
2: Ahora yo no hay eso.
1: Antes,
2: ¿no?
1: Había el periódico, pues. ¿Te acuerdas dejaban los periódicos en la puerta? Sí. Y uno de palomía pasaba con tus patas y se llevaban los periódicos. Era una travesura. O tocabas la puerta y te ibas corriendo.
2: El timbre también.
1: ¿No? ¿Qué otras cosas no hemos hecho de chivolos? Que ahora ya no se usa, porque ya ahora no. Los chicos están metidos en el internet,
2: claro,
1: en el celular, en los videojuegos. Ya no hacen presencia, ¿no? Todo es virtual ahora.
2: Claro, ya no es juego presencial, ¿no?
1: Uh-huh.
2: O te quedabas hasta tarde en la noche jugando, ¿no? Con los amigos.
1: Claro. Antes yo me acuerdo que salíamos con todo mi barrio a tocar guitarra, a cantar en la noche.
2: En la
1: nos
2: esquina.
1: Reuníamos el grupo.
2: Yeah.
1: Ahí en la puerta de mi casa, los sentados... Tocamos guitarra, jugamos. Había otro tipo de contacto.
2: O de repente contando anécdotas, ¿no?
1: Mm.
2: Siempre había un mayor que contaba cosas de terror.
1: Y por ahí salía pues el chape con el que te gustaba uno. Y el chapecito y el gustito ahí en ese momento era pero lo máximo. Pues era lo... Ya no. Bueno, buen día, Daniel, Mariela, son los máximos. Un saludo muy especial para mi esposa Malena Burgo.
2: Buena.
1: De la UTP de Chiclayo. Hoy cumplen un mes de casado de parte de Rodolfín. No.
2: Un mesecito.
1: ¡Felicidades! Ajá.
2: Muchas felicidades para esta pareja, ¿no?
1: Muchas felicidades. ¿Y otro audio, Paquito?
2: Vamos con un audio.
1: Vamos con el último audio.
5: Paquina, hola, Marielita Bella, ¿cómo estás? DJ Paquito, ¿qué tal? Buen día, José Chorrillo. Me cuento una historia, así rapidita nomás. Hace muchos años, serían unos 30 años, pues. Yo estaba en mis 20 y tantos.
1: Ah.
6: Nos metimos una tremenda borrachera con mi hoy compadre, un amigo mío y otro pata más. A tal extremo que era verano, me acuerdo. Lo único que nos acordamos es que despertamos en la playa, en silencio.
1: Uy. Calatos.
6: Tomando sol al mediodía. Cuando el sol recién nos dimos cuenta del calor, nos hemos despertado. Y no sabemos cómo hemos llegado a la playa en silencio.
2: ¡Hala, qué tal!
6: En el carro de mi compadre. Cómo hemos pasado peaje, hemos pasado policías probablemente. No sabíamos dónde estaba el carro estacionado.
1: ¿Qué tal
6: Estábamos
1: bomba?
6: Perdidos, perdimos la memoria totalmente.
2: ¿Qué tal bomba?
6: Nos hemos despertado porque el sol comenzó a pegar fuerte al mediodía. Que si no, seguíamos durmiendo, hermano.
1: Escúchame.
2: ¿Qué tal, Cruz?
1: Te voy a contar una anécdota, ahora me he hecho acordar. En la universidad, con mis grupos de amigos, con Eric, Puchunga, Liliana, Lisbeth, Fernando.
2: La chapa.
1: La Puchunga, el Fernando. No, éramos ¿cómo se llama?
2: La promo, el grupo.
1: No, era un grupazo. Yeah. El Terruco, así le llamamos. No, era una locura, ¿ya? Nos fuimos acá a la playa en la parte de la bajada, no vas a salir en la herradura.
2: Ajá.
1: Y nos pusimos a tomar. Yo ya era conocida.
2: Yeah.
1: Y ellos me cuidaban, yo tenía mi carrito, yeah, que en eso nos movilizamos. Yeah. Pero era chibola, mis amigos de la universidad, yo viví un poco esa experiencia. Oh, yeah. Ellos me cuidaban. Te juro que he tenido una suerte porque nunca me ampallaron. Nos pusimos a tomar en la playa, todo jajajajiji. Yeah. Cuando en eso ya vimos que el sol había salido,
2: yeah,
1: y la gente comenzó a correr. Yeah. No, salían a correr. Nosotros, oye, creo que hay que irnos. Pero mi amigo, un amigo Eric, se había metido tremenda bomba. En realidad todos estábamos pedos, medio picados. Una tremenda bomba. Y en eso, no sé cómo volteo y lo veo a Eric que se levanta, se saca el polo, se saca el chor.
2: ¿Qué?
1: Y se mete calato a la playa.
2: ¡Mamá!
1: Y mis dos amigos, el Talibán, el Fernando, fueron a verlo, pues, ¿no? A correr porque no se vaya a ahogar.
2: Claro, peligroso.
1: Y yo cuando vi eso con mis amigas, con la Puchunga, con Liliana, con Lisbeth Mancía, con toda esa gente, nos agarramos la ropa.
2: ¿En serio?
1: La subimos al carro y nos largamos.
2: ¡Oye, qué maleado!
1: Y nos fuimos y como a las 4 horas llegaron, oye, molesto. Y había el Fernando, como es grandote, se había sacado el polo y le había dado el polo a Lenny. Y en bolas habían caminado toda la bajada.
2: ¡Hala, qué bueno!
1: Hasta el día de hoy nos odian por eso.
2: ¡Qué bueno!
1: Esas son anécdotas.
2: De amigos.
1: Yo me imagino que tú debes tener un montón de anécdotas. Y con esto ya me retiro.
2: Sí, sí.
1: Pero antes quiero decirte que llega el Que Cocinas Con.
2: Pero
1: donde tienes que mandar tu mensaje de texto al 971-446-726. Nombre, distrito y edad. Nombre, distrito y edad. Llegó el momento de que te lleves los 50 soles. Pero todo eso en el siguiente bloque aquí en La Mega Mix.
2: 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Regresamos.
7: Mm-hmm.

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0: encuentras facilito.
1: Uy.
0: Compara y compra tu pasaje de bus así de rápido. Encuentra las mejores empresas de buses y lo mejor, todo desde tu celular.
1: Mira tú.
0: Ya tira en tu cama, en tu baño.
1: Comodidad total, ¿no?
0: Y estás con tu celular comprando, haciendo planes.
1: Nada de cosas.
0: Susy Díaz te lo dice.
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1: Hey,
0: ya sabes, sobrino. Como ya sabes también que viene el que cocinas con. Donde te puedes llevar 50 soles. ¿Qué harías con 50 soles, Paquito?
1: Reina, en este momento me voy al mercadito. Hago mis compras para el día de hoy. Uy,
0: para toda tu semana, porque ya está terminando el mes.
1: Prácticamente, mira.
0: Y uno llega, pero a la justa. ¿Todavía cuánto falta para que pague?
1: Uy, 2 días.
0: 2 días, ¿ves?
1: ¿Cómo llegas tú, aguja o chihuán?
0: No, chihuán. Llego en

0: y mandas, solo tienes que mandar un mensaje de texto. No te pido que hagas nada del otro mundo. Nada. Agarra tu celular, marca 971-446-726. Ya. Pones al WhatsApp tu nombre, tu distrito y tu edad. Eso es todo. Cuando te llamemos, ¿ya?, tienes que decir: yo escucho la Mega Mix.
1: ¡Tocamos de todo!
0: Luego, el juego es bien simple. ¿Ya? En 10 segundos, 5 platitos que se preparen con un...

0: ¿Cómo que no? El envidia.
1: No, no, no.
0: A ver, tú di qué cocinas con, a ver.
1: ¿Qué cocinas con?
0: A ver, tu Paquita. A ver, tu Paquita.
2: ¿Qué cocinas con?
0: A la mela. Y así se quejan de mí bien conchudos. ¿Qué cocinas con? Listo.
3: Hay que decir.
1: No, prefiero que se me tapen los oídos.
3: No, tú dile que sí, dije que sí.
1: Ah, sí,
3: sí, sí, sí, sí, Mariela, claro que sí.
1: Vamos, bonito,
3: claro,
1: bonito.
3: Mariela.
0: ¿Qué pasa? No, ya se fregaron ya. Ahora sí. Vamos con la primera participante, pero recuerda que si esta no gana, tú tienes la opción. Así que sigue mandando tu mensaje de texto al 971-446-726. Lanza la ruleta, Paquito.
3: Uy.
1: Te cuenta Mariela.
0: Para.
1: Te cuenta Mariela que trae un amigo también para más adelante.
0: Ahorita vamos a contar.
1: Vamos a conversar con un amigo bombero que nos va a dar las mejores recomendaciones para los desastres que están ocurriendo.
0: Pa bombero, mi amigo.
1: Pa bombero, tu amigo.
0: Vamos con la primera participante de San Martín de Porres. Bien. Doris Bendezur Ríos. Ella tiene 26 añitos. Doris Bendezur Ríos.
3: Ey, ¿qué estará haciendo Dorisita a esta hora?
0: ¿Río o no ríos?
1: Yo creo que se está maquillando, seguro.
0: O de repente está cocinando. O de repente está recogiendo. No, todavía los hijos todavía, pero... No,
1: te está cortando las uñas de los...
0: Trabajando. Hijos.
3: Del jardín, pues, a esta hora, reina.
0: Del jardín.
3: Claro, claro.
0: Del nido, del sí. Nido.
1: Ahí está.
4: Yo escucho la radio, amigos, escuchamos de todo.
3: Oh. Estaba atenta.
0: Dori, ¿qué pasa? ¿Estás con ganas de llorar? ¿Has estado llorando? Te escucho así media congojada.
4: ¿Ah?
0: ¿Ah?
3: Se desmayó.
0: ¿Doris?
3: ¿Estás?
0: Está rara la Doris, ¿qué está haciendo? ¿Doris?
3: ¿Doris?
4: ¿Hola?
0: Doris, ¿es todo bien? Porque te siento así como tristona.
3: Como agitada.
0: No.
3: Ah, no. Doris, ¿estás?
0: ¿Me escuchas, Doris?
3: Qué raro, ¿no? Ay, lo cortamos. En 10 lo cortamos.
0: Doris.
3: 9.
0: No,
3: 8,
0: Doris, hola, ¿me escuchas?
3: 7, 6, 5.
4: ¿Hola?
0: Aló, ¿me escuchas, Doris? No sé. ¡Qué mala suerte perder! Pero no es justo.
1: ¿La quiere llamar otra vez?
0: Sí, claro, no es justo.
3: Por WhatsApp creo está de repente te conté.
1: Por WhatsApp.
3: Claro, claro.
0: ¿La ha llamado como celular?
1: Como celular.
0: Llámala como WhatsApp. Tiene Wi-Fi.
3: Tiene platita de repente.
0: Vamos a darle una oportunidad más. Por favor, es importante que tengan en un lugar
1: donde se pueda. Parece que se estaba escondiendo de alguien.
3: No.
0: Sí, no.
3: Del maestro Roche.
0: Estaba hablando bajito.
3: Del maestro Roche.
4: Hola.
3: Ahí está.
0: Hola, Doris, ¿todo bien?
4: En la radio.
3: Ah.
4: Yo escucho en la radio, amigos, escuchamos de todo.
0: ¿Ves? Ay, muy bien, tocamos de todo, mi amores. Mi vida, ¿qué estabas haciendo? Que nos preocupaste por un momento, parecía que estabas escondiéndote o triste. ¿Todo bien?
4: No. Sí, todo bien, no se escuchaba bien.
0: Ah, ok.
4: No escuchaba nada.
0: ¿Qué estás haciendo en estos momentos?
4: Ahorita estoy limpiando mi sala.
0: Ah, ya ves, estaba limpiando, gané yo.
3: Está ocupada.
0: Doris, entonces tú ya sabes más o menos cómo se juega, ¿verdad?
4: Sí, ya sé la dinámica.
3: Ya sabe la dinámica.
0: Perfecto. Entonces, ¡jóvenes! Estás preparada, Doris.
5: ¡Jóvenes!
0: Este ingrediente es duro.
3: Durito.
0: Grande.
3: Duro, grande.
0: Y blanquito.
3: ¿Qué será, Chemo?
0: Negrito por fuera, marroncito por fuera y blanquito por dentro.
3: ¿Qué será, Chemo? Duro por...
1: No puedo decirlo.
0: ¿Qué crees que es, Doris? Mira, te lo voy a descifrar.
3: A ver.
0: Es grande.
3: Grande.
0: Grueso.
3: ¿Ya?
0: Duro.
3: Uy.
0: Marrón por fuera y blanco por dentro.
3: Marrón.
1: Y para siempre dentro.
0: Adentro.
1: Dentro
0: claro.
1: De la tierra.
0: Crece. Claro, dentro para dentro de la tierra.
3: Así.
0: Y es delicioso.
6: Especial.
0: ¿Qué crees que es?
4: ¿Qué, papa?
0: ¿La papa? La papa es larga. Ah, es larga. Larga.
3: Ya no importa.
4: Yuca.
0: En 10 segundos, ¿qué preparas con yuca? Muy bien, Dori, vamos, seco, vamos.
4: ¿Es yuca?
0: ¡Yuca, pues!
7: 5.
0: Doris.
7: 3.
4: ¿Yuca?
7: 2.
0: Perdió. Qué pena, Doris.
1: Te dijo que sabía cómo era la vida.
0: Doris, te dije mil veces yuca. Yuca, yuca, yuca, yuca, yuca.
3: Doris.
6: Al otro año será.
0: Ay, qué pena. No, es que no se puede participar así si no tienes buena comunicación. Vamos con la siguiente participante. Stop.
3: ¿Ya? ¿Ah?
0: Listo. Marixa Gavidia, de 42 años. Ella es del distrito de Ancón.
3: ¡Ancón!
0: Vamos a ver.

0: está, ahí está. Ahí está,
1: no,
0: la chica.
1: No contesta.
2: Ahorita va a contestar, pues, dale un tiempo. De repente está ocupada en el baño.
3: Ahí está.
2: Tocamos de todo. Muy bien. Marisa, qué lindo que ya que hayas mandado tu mensaje. ¿Qué estabas haciendo, Marisa?
3: Ay, gracias. Estaba cambiando a mi hija para ir al colegio.
2: Ajá, muy bien. Cambiando a tu bebé para ir al colegio. Marisa, ¿sabes cómo se juega el qué cocinas con?
3: Sí, sí.
2: Perfecto, Marisa. Mira, este ingrediente, presta atención, es redondo.
0: ¿Redondo?
2: Duro.
0: Uy, uy.
2: Por fuera marroncito.
0: Uy, uy, uy.
2: Por dentro hay de dos colores, amarillito y medio anaranjadito.
0: Uy.
2: Le encanta a los perros.
4: Oh, no.
1: Es bueno para el cabello.
3: Ah, sí, qué bueno.
2: Le encanta a los perros y es bueno para el pelo, para el cerebro también.
3: El camote.
2: Ajá. En 10 segundos, Marisa, ¿qué cocinas con camote?
3: Puré de camote, escabeche.
2: Muy bien.
3: Ceviche.
2: Muy bien. Tiradito.
3: Camote asado.
2: Tiradito.
3: Y.
2: Tiradito.
3: Tiradito.
2: Tiradito, dijo tiradito, se llevó 50 soles.
1: Más una cosa.
2: ¿Qué?
1: La verdad, no chuntó bien.
2: ¿Por qué?
1: Los 50 soles van a ser de tu.
2: ¿Pero por qué dijo tiradito? Marisa, dijiste tiradito, ¿verdad? Lo único que no dijo, sí, que me tiradito. Pareció raro, fue el chicharrón de chancho que viene, pan con chicharrón que es bien común.
1: La vamos a regalar, pero la vamos a descontar de la planilla.
2: Ah, María. La ves, Marisa, todo lo que hago por ti. ¿Ya qué voy a hacer? Claro, pues ni por.
0: Mariela, te vas a contar, ¿no? Te vas a contar, Mariela.
3: Gracias.
2: Marisa, te acabas de llevar 50 soles.
0: Hoy del bolsillo de Mariela, primera vez.
3: Un saludo para mis amigos que están ahí en el taller trabajando.
2: ¿Cómo se llaman tus amigas?
3: A Mori, a Paoli, a la señora Benny que lo están escuchando ahorita.
2: Un saludo para todos ellos. ¿Y qué radio escuchan en Ancón?
3: La Megamix, tocamos de todo.
2: ¡Muy bien! ¡Felicidades, Marisa!
0: ¿Cuántas horas vamos a poner, Mariela?
2: ¡Cállense la recomiendo!

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0: Y te tengo que contar algo muy, pero muy, muy importante. 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
0: La radio oficial. Y otra cosa muy importante también. 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
0: 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Uy, está
1: sí,
0: creído con
1: creído,
0: su vialeta. Bueno, ahora sí, lo que les estábamos anunciando, como en la Megamix, siempre nos preocupamos. No solamente de que tengas platita, de que la pases bien, de que te diviertas, de que cuentes tus anécdotas, sino de tu seguridad. Y para eso hemos invitado a nuestro amigo hermano bombero Martín Tume Segarra.
1: Buena.
0: Marticito, él es de la estación de San Miguel. Bienvenidos a la Mega Mi.
2: Hola Mariela, buenas tardes.
1: Buenas
2: gracias
1: tardes
2: por la invitación. Les traigo el saludo del Brigadier General Juan Carlos Morales Carpio, comandante general del Cuerpo General de Bomberos Voluntarios del Perú.
0: ¡Bravo!
2: Y estoy aquí para las preguntas.
0: Los bomberos son nuestros amigos, nuestros hermanos. Siempre, cualquier accidente, cualquier emergencia, llamen a los bomberos. Porque están preparados, de todas formas. Hoy por hoy se está viviendo una psicosis sobre las catástrofes después del terremoto de Venezuela, el de Colombia, aquí que ha habido en Ayacucho, también hubo en Junín. Estamos como un poquito asustados. ¿Qué nos espera a nosotros como peruanos, o a los limeños en todo caso? Porque siempre, hasta ahorita nos estamos hablando, pero se habla de que muy pronto va a venir un terremoto aquí en Lima. Y la idea no es asustar, sino prevenir.
2: Efectivamente, es importante estar alertas,
0: ¿no? Eso.
2: Esto que lo que ocurre y nos va asustando, deberíamos aprovecharlo y canalizarlo en estar alertas.
0: Uh-huh.
2: Porque es importante ir buscando información de buena fuente para saber lo que tenemos que hacer. Hay un montón de recomendaciones que deberíamos tomar atención. Pero sí, todos los terremotos que están habiendo están relacionados al movimiento de nuestras placas, ¿no? Las
0: Por
2: placas
0: supuesto.
2: Tectónicas. Y bueno, se prevé de que puede haber uno grande en Lima.
0: Por ejemplo, ¿no? Nuestra ciudad, Lima, está plagada de edificios. Edificios que no sabemos cómo están construidos. Y somos muchos, muchos ciudadanos. Y yo siento que a veces los bomberos, por más cariño, por más eficientes que sean, no se van a... Si sucediera una catástrofe de la que nos estamos imaginando, va a ser difícil que todos se den abasto, ¿verdad? ¿Cómo puedes llegar a todos los lados? Va a ser difícil y complicado. ¿Cómo podríamos nosotros como comunidad colaborar? ¿No? Por ejemplo, yo tengo mi edificio, la Junta de Propietarios. ¿Qué es lo que yo tendría que hacer como presidenta de mi edificio para poder estar prevenidos todos?
2: Correcto. Tú has tocado un tema importante, el tema de las edificaciones. Lo primero que se debe de hacer, hay cosas que ya no se van a poder remediar, ¿no?
0: No.
2: Como la construcción en sí, porque más o menos entre el 70 y el 80% de las construcciones en Lima tienen una parte o mucha de su estructura construida de manera informal.
0: Eso.
2: Y eso es muy peligroso.
0: ¿70%?
2: Más o menos.
0: Oye, estamos hablando de más de la mitad de Lima.
2: Así es. No cumplen con la normatividad. Entonces eso es importante tenerlo mapeado. ¿Qué nos queda? Prepararnos. Ya la población como comunidad organizada debería de preocuparse en buscar información, podrían tocar la puerta de los bomberos sin ningún problema, contactarlos por sus redes también, para que los ayuden en temas de prevención, a cómo organizar un simulacro, cómo ver sus zonas seguras, sus puntos de reunión. Sí se puede, y hay que cumplirlo, ¿no? Claro. El tema de las recomendaciones de la mochila de emergencia, de cómo comunicarnos en caso de emergencia, eso es importante, lo podemos ver luego. El tema de tener un plan familiar de emergencia.
0: Familiar.
2: Tú has tocado un tema también importante. ¿Podremos con el desastre? Bueno, vamos a hacer todos nuestros esfuerzos, pero tengan en cuenta de que si es en Lima, muchos bomberos vamos a resultar afectados.
0: También.
2: Porque los bomberos, al ser voluntarios, estamos en diversos lugares, estamos trabajando, estamos estudiando, entonces, ¿cuántos de nosotros resultaremos afectados? Eso no se sabe, ¿no? No sé si. Pero nos vamos a recomponer rápido. Por ejemplo, en el sismo de, en el terremoto que ocurrió en Pisco, los bomberos fueron los primeros en llegar, ¿no? Entonces, nosotros nos organizamos. Siempre vamos a estar organizados. Tenemos fuerzas de tarea que, para búsqueda y rescate en estructuras colapsadas. Tenemos 6 a nivel nacional, medianas, y algunas otras que son livianas. El cuerpo de bomberos se preocupa en que esto se distribuya de manera adecuada a nivel nacional para que no solo se concentren en Lima, porque si el terremoto es en Lima, vamos a necesitar el apoyo de los otros departamentos, ¿no? De las otras regiones.
0: Claro, y hasta que lleguen, se dan abasto, realmente ustedes se darían abasto para todos los edificios que hay, no.
2: Bueno, hay un informe que lo pone la Intendencia de Bomberos del Perú, donde desnuda todas nuestras falencias. Y sí, hay bastante equipamiento y recursos que deberíamos de tener y todavía no se han
0: canalizado. No hay. Entonces, sería bueno que cada comunidad, ya sea edificios o urbanizaciones o condominios, se preparen o nos preparen para estar, ayudar y un poco facilitar el trabajo de los bomberos para cuando ustedes lleguen.
2: La autoayuda es lo más importante en un desastre de gran magnitud, porque así los bomberos somos más o menos 20.000 a nivel nacional, más o menos 248 compañías de bomberos a lo largo del país. Pero igual, así dupliquemos o cuatripliquemos, no podríamos atender a todos.
0: Exacto.
2: Entonces, cada uno debe de salir del problema por sus propios medios. Y si está organizado como familia, como comunidad, como barrio, como edificio, va a ser mejor. Porque eso. En todos los barrios puede haber un médico, puede haber una enfermera que se encarguen de la primera atención. Puede haber personal de fuerzas armadas, de fuerzas policiales que nos ayuden a dar algunos tips de seguridad. Pueden haber ingenieros, arquitectos que también nos puedan ayudar no solo en la respuesta, sino en la parte de la prevención.
0: Y inclusive en los rescates, ¿no? En caso de que haya necesidad de hacerlo también.
2: Efectivamente, se pueden dar algunos tips para un rescate superficial. Normalmente, la gran mayoría de víctimas que se rescatan en las primeras horas son a nivel superficial. Y eso lo puede hacer la población con algunas recomendaciones.
0: Lo vimos en el terremoto de Venezuela, muchos venezolanos ellos mismos iban, se organizaban, entonces muchos de ellos no estaban preparados, no sabían cómo hacerlo. Eso es lo que yo quisiera que se evite en este país. Por ejemplo, si yo vivo, es una pregunta muy, muy cotidiana que también hacen acá, si yo vivo en un edificio de 10, 15, 12 pisos y me agarra el terremoto en el piso 8, ¿qué hago? ¿Subo o bajo?
2: Importante, eso es muy importante.
0: Sí, ¿qué hago?
2: Y siempre nos confundimos. Y eso también se aplica en los simulacros, ojo. En el momento del movimiento, uno debe de ubicarse en su zona segura interna. Ya, normalmente en los lugares públicos está señalizado. Es una señal verde predominante con una S grande. Esa es la zona segura interna. En casa, si no hay señalización, hay que ubicar la zona segura de alguna manera. En los edificios, casi siempre es el hall, donde están las escaleras y el ascensor. Ahí deberíamos estar. Ya, porque si han visto las imágenes, no se puede caminar. Nosotros estamos suponiendo que vamos a correr y escapar. Y eso no va a ocurrir.
0: Claro, porque la tierra se mueve y se ve que la gente se cae.
2: Efectivamente. Entonces hay que buscar la zona segura más cercana. Y normalmente está en el mismo piso, en la misma planta. Ya. Y luego de eso, se recomienda salir de la edificación. Salir significa normalmente bajar, no subir, salvo que estemos en el sótano. Eso es salir.
0: Ya, pero yo lo digo porque normalmente lo que se vio en los terremotos de nuestros hermanos venezolanos y en Colombia es que cuando se caían los edificios, a los primeros que rescataban eran los pisos de arriba. Piso 3, piso 2, piso 1, prácticamente ya a los días llegaban y era mucho menos el rescate.
2: Bueno, sí, es bien difícil predecir cómo se va a comportar la estructura, ¿no? Según el Reglamento Nacional de Edificaciones, las estructuras están preparadas para las que han sido construidas bajo el último régimen, están preparadas para soportar y garantizar la seguridad de las personas. Uh-huh. El colapso estructural va a venir después, ¿no? Depende mucho de la magnitud, del tiempo, de las réplicas. Y es bien difícil predecir eso. Por eso, subir no está recomendado dentro del protocolo.
0: Siempre bajar.
2: Primero la zona segura, mientras dura, y luego salir del edificio.
0: ¿Cuánto
2: de
0: tiempo más o menos tienes cuando comienza un sismo? ¿Cuánto tiempo pasa hasta que pare el terremoto? ¿Cuánto tiempo tienes hasta que una estructura caiga, considerando que hay un 70% de poblaciones que tienen construcciones de manera informal?
2: No hay una medida exacta porque depende mucho de la magnitud. Depende mucho del tipo de suelo. En Lima, no sé si deben haber visto, porque circula mucha información últimamente, la periferia de Lima tiene suelos malos, ¿no? Uh-huh. Donde va a haber un fenómeno que se llama licuación del suelo y las viviendas se van a hundir. Entonces, es bien difícil medir en tiempo cuánto va a soportar cada edificación. Esperemos que estén construidas bajo la norma y podrían soportar sismos tal vez de grado 8 o 8.5, que es lo que se tiene previsto. Pero depende de muchos factores también. Y no hay que olvidar el mobiliario que tenemos dentro. También hay que asegurarlo. Eso, por ejemplo, también está dentro de nuestras manos.
0: ¿Como por ejemplo?
2: Comunidad. Los estantes, ¿no?
0: Las
2: luminarias, los televisores.
0: Las refrigeradoras, las cosas grandes y pesadas.
2: Cosas grandes que se puedan caer, que tengan una base pequeña, nos van a estorbar o nos van a aplastar cuando haya un terremoto. Uh-huh. Entonces, eso sí nos toca a cada uno, ¿no?
0: Uh-huh. Y es, y tenemos que irnos a un corte, ¿verdad? ¿O seguimos? Ah, no, ya nos ya nos despedimos. ¡Ay, no! Bueno, entonces quiero hacerte esta pregunta. Mucha gente, por la inseguridad que se vive, suelen meter 2, 3 llaves, candado, cantol, cadena. ¿Eso es recomendable?
2: No, porque cuando querramos escapar va a ser bien difícil.
0: Complicado.
2: Entonces hay que, una de las cosas que debe estar incluida en el plan de emergencia, en la mochila de emergencia, es una copia de la llave. No. Porque a veces nosotros llegamos y dejamos la llave por cualquier lugar.
0: Y mucha después para buscarla.
2: Tener los zapatos ahí cerca, si es que estoy durmiendo, que cada quien sepa lo que tiene que hacer, ¿no? Bueno, no alcanza el tiempo, yo sé, pero el tema de cómo comunicarnos, exploren bien el tema del 119, que es la línea de emergencias, que es como un buzón de voz antiguo, ya casi nadie usa eso. Pero hay bastantes herramientas, bastantes recomendaciones que podríamos aprovechar. Yo sé que el tiempo es corto, pero bueno, los invito a buscar fuentes verdaderas, ¿no? No se basen en influencers, tiktokers, que a veces no tienen una buena base para dar recomendaciones.
0: Increíble. ¿Y si vives cerca al mar?
2: Atento a los tsunamis.
0: Atento, ¿no? Pero ahí sí tienes tiempo de poder salir tranquilo y ubicarte en una mejor zona, ¿verdad?
2: Digamos, no correr, no vamos a correr porque hay varios minutos, pero depende de muchos factores, ¿eh? Es bien difícil decir que tienen 5, 10, 15 minutos, ¿no?
0: Últimas recomendaciones. Que tenemos que tener en cuenta, algo que realmente tú quieras decirnos y que muy poco se toca, algo que... importante.
2: Lo más importante, preparar a la familia. Ya. La familia tiene que tener un plan familiar de emergencias. Hay muchos tips en la página de Indeci, explórenlos ahí.
0: Eso.
2: La gente tiene que saber cómo comunicarse, porque normalmente todos van a empezar a llamar y ahí empieza la desesperación.
0: Las líneas se van a caer.
2: Imaginemos que no vamos a poder hablar por teléfono, ¿no? ¿Qué? Entonces, el buzón de emergencia es importante. El 119, márquenlo. Hay dos opciones. Una para dejar mensajes, dos para escuchar el mensaje. Es bien sencillo, explórenlo. Luego tener la mochila de emergencia, porque vamos a necesitar por lo menos agua y alimentos, sin contar con las necesidades especiales de cada familia, como por ejemplo personas con enfermedades crónicas.
0: Medicina.
2: Deberían tener una doble dotación de medicinas. Bebés, ¿no? Pañales, leche. Si es
0: los
2: que no,
0: perritos.
2: Las mascotas. Importante saber quién saca al conejito, por ejemplo, en la casa, ¿no? En mi casa, mi hijita menor, mi hijita mayor, saben lo que tienen que hacer. Renata y Daniela saben lo que tienen que hacer. ¿Quién agarra al conejito? ¿Quién agarra al hermanito menor? ¿Quién saca la llave? ¿Quién saca la mochila? ¿Quién abre la puerta? Uh-huh. Eso es importante.
0: Funciones específicas para cada miembro de tu familia.
2: Así es.
0: ¿Otra cosa importante?
2: Otra cosa importante, organizarse como comunidad.
0: Eso es importante. ¿Sí? Yo creo que esa es la base, organizarnos como comunidad. Si vives en un edificio, en un condominio, habla, si de repente todavía no lo han hecho, creo yo, habla con tu asociación de propietarios y entre ellos organizarnos, ¿verdad?
2: Así es.
0: Gracias, muchísimas gracias, Martín Tume. Y bueno, esperemos que sigamos siendo bendecidos. Y si pasa algo que no sea del tamaño y la magnitud que estamos pensando que va a ser.
2: Ojalá, pero hay que estar preparados.
0: Hay que estar preparados siempre. Eso es todo con la Mega Mi. Gracias por estar aquí. Mañana nos vemos de 10 a 1 de la tarde. Ya lo sabes, hay que estar preparado. Yo sé que este tema te cansa, pero a la hora y la hora te puede salvar la vida. Gracias, bye bye. 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

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Arrancamos los hermanos Yaipen y sus amigos. Dyer te saluda. ¡Buen martes para todos! Desde la cabina más importante del país, estoy listo y preparado para soltar 60 minutos de solo megacumbia. Y lo mejor de los espectaculares, Walter y Javier, hermanos Yaipen, pero ahora cantando Agua Marina.

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0: Turno para escuchar un mega clásico. Recordemos Walter, el paso de Angelo Fukuy por Los Hermanos Yaipen. Con esta canción, Lárgate. ¿Quién no ha dedicado? ¿O a quién no le han dedicado? Una con 28. A las 12 viene Chiqui. Quiero mi menú. Por la única radio que alegra a todo el país.

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especial para los hermanos Yaipen y sus amigos. Se viene Chiqui, quiero mi menú. Por Radio La Mega Mix, tocamos de todo. Tiger, ¿cómo hago para pedir mi menú? Anota el WhatsApp 971-446-726. En un ratito, Chiqui, quiero mi menú. Por Radio La Mega Mix, tocamos de todo. Chao, hasta mañana.

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provecho, provecho a toda la gente que está almorzando a esta hora. Chiqui, quiero mi menú. Y hoy te voy a contar, hay una noticia que les va a encantar. La gente que le gusta los ecos, hoy los ecos en nuestro programa, esto en la próxima hora. Serán mis invitados, hoy los ecos en la cabina de radio Las Megamix. Vamos al WhatsApp, todo listo para poder recibir tus audios. Recuerda, cuando envíes tu audio, lo primero que tienes que decir, Chiqui, quiero mi menú. Cuéntame, ¿tu plato de entrada, tu plato de fondo? De repente lo que estás almorzando, lo que has almorzado.

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1: Vamos con audios de WhatsApp. A ver, ¿qué va a reclamar la gente? Hola, la Mega Mix.
2: Chiqui, quiero mi menú. De entradita quiero una ensalada de palta y de fondo quiero mi escabeche de pollo. Ajá. Y de postrecito quiero Dile Yo del grupo Niche.
1: No, no es Dile Yo, es Digo Yo. Digo Yo. Ese es para gente que sabe salsa. Hola, la Mega Mix.
3: Chiqui, quiero muy menú. De entrada, papa la huancaína. Plato de fondo, chicharrones de chancho.

0: hola.
1: Chiqui, chiqui, quiero mi menú. De entradita, una ensaladita. De segundo, un cuisito guisado. Y de mi postre, una salsita de Gali Galeano, la cita.
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0: Esta canción es de la época cuando Ruth Carina formaba parte de la orquesta Euforia de Quito.

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1: Una pregunta, ¿a quién le gustan los ecos? ¿Dónde está la gente que le vacila los ecos? Hago la pregunta porque hoy los tendré como invitados en el programa. En la próxima hora los ecos van a cantar en vivo. Transmitiremos en vivo por radio, bueno, por la radio, en la FM, en la Mega Mix y también en TikTok. ¡Te encantan los ecos! Indolencia, tres cruces, no se puede amar a dos, temo. Hoy los ecos, en un ratito en la cabina de radio, las Mega Mix.

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1: Te cuento, tengo dos salsas. Me encantaría saber cuál te gusta más y las soldamos. Ya, y son dos salsas que no pongo hace un montón de tiempo aquí en Radio La Mega Mix. A ver, atentos. Tu cariñito de la Puerto Rican Power. O me niegas tanto amor de Maelo Ruiz con la orquesta de Pedro Conga. Cuéntame, ¿cuál te gustaría que ponga? Tu cariñito. O me niegas tanto amor. Vamos con llamadas en el 971-446-726. Repito, teléfono de radio La Mega Mix. Tienes que marcarlo en este momento para que puedas votar por tu canción favorita. El 971-446-726. Hola, La Mega Mix.
2: Tocamos de todo.
1: ¿Qué tal, loquito? ¿Tu nombre?
2: Wilder Vázquez.
1: A ver, elige, ¿me niegas tanto amor o tu cariñito?
2: Me niegas tanto amor.
1: Chévere, gracias. Hola, La Mega Mix. Hola, ¿tu nombre?
3: Luis.
1: ¿De dónde, Luis?
3: De Luis el amor.
1: A ver, Luis, ¿me niegas tanto amor o tu cariñito en la Puerto Rican Power?
3: Cariñito, cariñito.
1: Tu cariñito, gracias. Hola, Radio La Mega Mix. Hola. Bueno, parece que no. No, sí está. Hola. No, no habla nadie, oye. Hola, La Mega Mix.
4: Hola, Chiqui.
1: Oye, te escucho lejos. ¿Tu nombre?
4: Harold, Chiqui, como Harold.
1: A ver, Harold, ¿me niegas tanto amor de Maelo Ruiz con Pedro Conga o tu cariñito en la Puerto Rican Power?
4: Maelo Ruiz,
1: yo escucho
4: La Mega Mix.
1: Buena, pues, buena salsa. Una más. Hola, La Mega Mix.
5: Hola, Chiqui.
1: Levanta la voz, ¿tu nombre?
5: John.
1: John, si votas por tu cariñito, tenemos empate. Si vas a votar por me niegas tanto amor, ganó al toque tu salsa favorita. ¿Cuál es?
5: Me niegas tanto amor.
1: Repite, repite.
5: Me niegas

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1: Te comenté, tengo invitados hoy en el programa. Los Ecos. Hoy los Ecos en la cabina de radio La Mega Mix. Dame 5 minutos, 10 máximo. Y vamos con los Ecos. Aquí en la FM en Lima, en los 96.7. Y haremos transmisión en vivo por el TikTok de la radio. ¿Quieres escuchar Tres Cruces? No se puede amar a dos. Indolencia, agárrate. ¿Cuál te vacila los Ecos? ¿Cuál te gusta? A ver, pues. En un momento, los Ecos en la cabina de radio La Mega Mix.

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Lo he comentado desde la hora anterior. Hoy tenemos visita en casa. Y es una orquesta para mí, marca Perú. ¿Sabes quiénes nos acompañan hoy en Radio La Mega Mix? ¡Los Ecos! La desaparecida Radio Inca. Esta fue la canción del año 2001.

0: algo. Hay una canción que a mí me encanta. Creo que salió un año después. Remordimientos.
1: Ay, ay, ay.
0: ¿Y a ti no te remuerde la conciencia?
1: A más de uno.
0: ¿Y quién decía? No, no, no, tu papá, ¿no?
1: Beto Cuesta.
0: Ajá. A ver, para la gente que está en TikTok y en la FM, esta canción es para gente que conoce a Los Ecos. Si conoces a Los Ecos, te sale la letra de esta canción.

0: todos hoy en Radio La Mega Mini. A ver, vamos a hablar con Percy, que es hijo de Beto. Cuando yo hablo de los ecos, se viene la figura de tu papá, Beto Cuestas, ¿verdad?
1: Así es, machapadito.
0: Claro. ya no está Beto Cuestas, creador de los ecos.
1: Bueno, ¿qué tal, Chiqui? Buenas tardes a toda la audiencia.
0: Todo prende el micrófono.
1: Y te comento, él sigue en los escenarios. Él sigue en los escenarios cantando sus mis querendones. Bueno, ahora yo estoy a cargo de la agrupación, pero siempre.
0: Coordinando con el viejo.
1: Claro, con mi viejito ahí. Los tips necesarios para llevar un buen espectáculo, pues los fines de semana y entre semana que tenemos en los diferentes distritos de Lima Ciudad Capital.
0: ¿Qué fue los ecos? Cuéntanos un poquito, porque, a ver, la época de oro, los ecos, 2001, 2002, 2003, y ahí como que se aguantó un poco la cosa.
1: Claro, los ecos se inician del año 71,
0: claro.
1: El 70-71, tuvo su primer auge en el año 72.
0: Era 72. Todo instrumental, creo, ¿no?
1: Claro, se inició con los temas instrumentales como Linda Ketty. Lucho, a ver, un Linda Ketty. De los inicios de los ecos. Ajá. Un Baila Flaquita Baila.
0: O sea, que eso sí yo no conozco ya, yo no había nacido ya.
1: Posteriormente, ya en el 74-75, los temas cantados como Dame Tu Amor.
0: Ah, se buena.
1: Así es.
0: No, no, no, no, no, no, no. Claro. Claro.
1: Y muchos temas más, ¿no? Como Lloras, Dame Tu Amor. Ya en la época del 98-99, ella es el segundo auge de los ecos con el tema Amor, Pena y Dolor, ¿no?
0: Quisiera saber si mi corazón retumba de amor.
2: De pena o de dolor.
1: Y luego ya el tema Tres Cruces.
0: Y ahí ya reventó la cosa ya.
1: Luego Indolencia, Remordimiento, No Se Puede Amar a Dos y muchos temas más, pues, ¿no?
0: ¿Qué comparación tú, Percy, notas en la cumbia de esta época con la de ahora?
1: Bueno, la cumbia norteña tiene un estilo muy diferente a lo que es la cumbia
0: costeña,
1: ¿no? Los norteños utilizan lo que son los trombones, trompetas. Agua Marina es una agrupación que tiene un estilo único, que utiliza sintetizadores y brass, más no trompetas. Ya tiene un estilo ya muy peculiar, ¿no? En cambio, lo que es cumbia costeña, tanto Ecos, Maravilla, Guinda, Destellos, que son uno de los fundadores también, son los inicios con la guitarra, la primera guitarra, segunda guitarra y, bueno, y el teclado, ¿no?
0: Mi pregunta iba por otro lado. La cumbia moderna, ¿había una revolución en el mundo de la cumbia? En cuanto a música, en producción, en cuanto a lo digital.
1: Ah, claro. Bueno, han salido tantas agrupaciones. Ajá. Ahora que...
0: ¿Y quién te gusta? ¿Qué orquesta de cumbia te gusta?
1: Bueno, a mí...
0: ¿A ti?
1: A mí lo que me gusta es Agua Marina, Grupo 5.
0: ¿Y de las modernas?
1: Bueno, las modernas ahorita... Está Corazón Serrano.
0: Ajá.
1: Mis amigos de La Bella Luz también. Ajá. Que han captado un público ya...
0: Más joven.
1: Más joven y tienen un estilo peculiar. A pesar que ahora muchas agrupaciones tocan covers, pero hay que mencionar también, y tú lo conoces porque tienes trayectoria, hay agrupaciones que muchos años atrás, como Orquesta de Salsa, han cogido los covers, o sea, las baladas llevadas a salsa.
0: Y en cumbia también, ¿ah?
1: En cumbia, sí. Claro. Quizás que muchas personas no conocen, ¿no? Uh-huh. Hay una rivalidad que por qué me tocas el tema. Bueno.
0: Vamos a hablar de todo ese tema en TikTok, ¿ya? Seguimos en la FM y en el próximo bloque vamos a seguir con los ecos cantando y con una nueva canción, Los Ecos. Hoy en la cabina de radio, La Mega Mix. ¡Tocamos de todo!
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Cita en Radio La Mega Mix. Vamos a continuar con ellos. Otra de las canciones himno de los ecos es esta, Tres Cruces. Increíble, una de las pocas, o creo la única orquesta de cumbia que no, en sus letras, no habla de alcohol, de cerveza, vamos a emborracharnos, habla de amor.

0: La cumbia invita a chalear.
1: Ah, eso sí. Ya. Y motiva.
0: Todas las orquestas que es la borrachita, que me emborracho por tu amor. Pero los Ecos no necesitó hablar de borracheras.
1: Bueno, es una pregunta que yo le hice a mi padre. ¿Eh?
0: Ajá.
1: No, no, todos los temas hablan de amor, hablan de vivencias, de conflictos, de reconciliación, ¿no? Pero. No,
0: o es que tu papá es más baladista.
1: Claro, él siempre estuvo en la cuestión de la, más de joven, como te comento, todos sus temas eran baladas. Él me comentaba, todos mis temas son baladas, dame tu amor.

0: Escucha esa canción, la que viene, escucha. Otra de los ecos, por favor. Estamos en vivo con los ecos hoy en la cabina de radio, la Mega Mix. Tocamos de todo, 4:08 p.m.
1: Ahí está, dame tu amor. Ahí está, por favor.
2: 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Dame tu amor.
0: Perdone mi ignorancia, yo la conocí en el 2000, no la conocí en los 70s, ¿ah? Claro. Perdonen, ¿ah?
1: Cantaba por Quique Valdés.
0: Ajá.
1: Inicio de los

0: chicos en Radio La Mega Mix en una gira, ¿verdad, muchachos?
1: Sí, sí, para el mes de marzo. Para el mes de marzo estamos retornando nuevamente a Europa. Gracias a Dios, somos bien queridos por la colonia peruana, Milano, Firenze, en Roma, estamos en España también, Barcelona, Madrid, y bueno, pues siempre agradecidos con ellos, llevando la buena música.
0: Pero sí, para la gente que recién se conecta al TikTok, dicen, ¿dónde está mi tío Beto Cuestas?
1: Bueno, él se encuentra en sus estudios, y él es abogado de profesión, y él se encuentra en una reunión. Y
0: sigue,
1: bueno,
0: con los ecos.
1: Y sigue con los ecos en diferentes presentaciones. Ustedes pueden ver en nuestra página de YouTube. Los eventos en el cual participa mi padre, hace sus misquerendones, 30 minutos en el escenario, incansable. Y en cada una de las presentaciones que tenemos, pues, ¿no? Pero él siempre está ahí, siempre está con nosotros, siempre, siempre.
0: Pero sí, para terminar, los ecos hoy en cabina de Radio La Mega Mix y la nueva canción, coméntanos qué canción, bueno, hay una nueva producción.
1: Así
0: ¿verdad?
1: Es.
0: ¿Verdad? Coméntanos.
1: Incluido dentro de los 12 temas está el tema que me pertenece, de mi autoría, mi composición, Espada y la Pared, ¿no? Uh-huh. El título Espada y la Pared, con la participación de cada uno de los integrantes, la nueva generación, Ítalo, José, Luchito Paredes en la primera guitarra, en la producción musical.
0: Bueno, pero Luchito no es nueva generación.
1: No, ya no, no, mi amor, dice.
0: Percy, gracias por habernos acompañado a los ecos.
1: Gracias, gracias.
0: Presenta la nueva canción, y bueno, ya queda en manos de la gente que la puedan ubicar en YouTube, claro. Si está en Spotify, la puedan ver en las radios. Depende de ustedes el éxito de una canción.
1: Gracias, gracias, gracias.
0: Preséntala, porfa.
1: Vámonos con Espada y la Pared con los Ecos Mama.
0: La nueva canción de los Ecos. Los Ecos estuvieron hoy en la cabina de radio La Mega Mix. Tocamos de todo.

0: Reynoso.
1: Ecos.
2: Y es el mismo estilo, los Ecos.
0: Estamos en nuestro canal de YouTube, arroba los Ecos Oficial. Página de Facebook, los Ecos, mamita de Percy y Beto Cuestas. Oh, chicos, todos.

0: Gracias, amigos. Los ecos estuvieron hoy en la cabina de radio La Mega Mix.
1: Gracias, Chiqui. Gracias a todos. Radio Mega Mix.
0: Tocamos de todo.
1: Gracias.

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1: 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Maelo Ruiz, cuchi, cuchi, cuchi, cuchi.
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1: Vamos con audio de WhatsApp. La gente quiere enviar saludos. ¿A quién te gustaría enviarle saludos? ¿A quién o a quiénes? Envía tu saludo por audio, por favor. Audio, el WhatsApp de Radio La Mega Mix. Al 971-446-726. Bloque de saludos en vivo por Radio La Mega Mix. Importante, cuando envías tu audio, habla fuerte, por favor, que no te hagan bulla. Ay, que no sea tan largo tu audio, porfa. 971-446-726. Saludos en el aire hasta las 5 por Radio La Mega Mix.

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1: Vamos con audios de WhatsApp. Hola, la Mega Mix.
2: Saludos para Andy Moscol, desde Rodri Ganchito, de parte de Canchari.
1: Un abrazo, Andy. Hola, buenas tardes.
3: Hola, Chiqui, saludos para Xiomara en San Martín de Porres. Yo escucho la Mega Mix. 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
1: Bien dicho, mira el tanque Arias. Como cada tarde de 5 a 7. El tanque Arias es de radio La Mega Mix. Tocamos de todo. Y para terminar, vámonos bailando. Querías merengue, te damos merengue. Aquí en tu radio, Radio La Mega Mix.

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0: con el amigo de redes, ¿no? ¿Cómo le tiembla la mano al amigo Carlitos? Ojalá que no se moleste, porque se molesta de todo también este. Es adolescente, ¿no? Entonces, pero me permito, ¿no? Una pequeña broma. Antes de hacer la broma tengo que contarle, porque si no después se molesta. Sí, con Marquina pasa lo mismo. Pero conmigo, a mí sí. Sí, me llevó hasta los, sí, hasta los tribunales. Sí, no, es terrible. Pero bueno, a la gente que nos está escuchando, hoy como siempre, te regalo 100 soles en la Mega Mix. 100 soles que puedes utilizar, en principio, amigo del volante, en llenar tu tanque. Es decir, hoy en la Mega Mix, como todos los días, te llenamos el tanque en el Mix Deportivo. Estamos hasta las 7 de la noche en esta jornada de martes, en esta fecha además, en la cual la gente ya está pensando en lo que se viene, porque estamos bastante agosto, ¿no? Bastante agosto. Ya estamos cerquita de septiembre, ya estamos contando, creo, ¿no? El sencillo que queda todavía. Nando Cabanillas, ¿cómo estás? Buenas tardes.
1: Buenas tardes, tanque, un abrazo. Mi amigo, mi hermano.
0: ¿Cómo estás?
1: Chévere.
0: ¿También contando las monedas? Yo ya estoy contando las monedas.
1: Ya, estamos a la...
0: Ya estoy al debe.
1: A la justa.
0: A la justicia divina. La verdad, estamos esperando que ya caiga, ¿no? Que caiga el... Que llegue el platillo volador. Estamos esperando. Tú que me estás escuchando, seguramente también. Y con esos 100 soles te voy a salvar el martes.
1: Claro.
0: ¿Qué Panchito ha venido con una medalla, DJ Pancho? Una medalla, no sé si es su medalla que le han dado por alguna buena acción.
1: De Don Omar.
0: O es su identificación, no por si se pierde. Claro. ¿No? Pero lo veo con una medalla. ¿Un bling bling? ¿Es un bling bling?
1: Parece el de Sansón que tiene para que no se pierda.
0: ¿Califica como bling bling el bling, de Pancho? Bling. ¿Por qué no tiene un micrófono, Pancho? Claro, han metido tantas cámaras acá para hacer las pruebas para el canal de Chiqui que no podemos tener micrófono. Pancho, ¿cómo estás?
2: Tanque, ¿cómo estás? Buenas tardes.
0: ¿Qué cosa es?
2: Ah, es un San Benito.
0: Ah, San Benito. Okay, con respeto, su sí, San Benito ahí, para que lo cuide.
2: Siempre.
0: Para que lo libre, ¿sabes?, de todo mal.
2: Claro.
0: Ok, ¿y a las personas quién las libra? DJ Pancho también con nosotros. Nando Cabanillas en los controles. Este es el Mix Deportivo. Estamos hasta las 7 de la noche. Además, te cuento que Kevin Quevedo volvió a entrenar con Alianza Lima. Te cuento los entretelones de esta historia hoy en el Mix Deportivo. Aquí en la Mega Mix tocamos de todo. Además, el Callao recibirá el Voice Cristal. A ver, está pendiente el tema de las garantías. Ustedes saben que para cada espectáculo se requieren garantías, pero en principio el festival Chimpunísimo, que va a reunir a toda mi gente chalaca, seguramente, ya no será el día 29, sino se ha postergado para el día 5 de septiembre.
1: Ah, mira.
0: Así que eso hace posible que el Voice Cristal se pueda jugar en el Estadio Miguel Grau del Callao. Así arrancamos el Mix Deportivo en la Mega Mix. Tocamos de todo.

0: esto. Se viene el próximo estreno de Madagascar 4. Súbele. Ya terminaron de probar sus cámaras, estos sujetos. Ya que se larguen también. Estamos aquí en la Mega Mix, sacamos de todo. Este es el Mix Deportivo. Te cuento. Cristiano Ronaldo. Sí, CR7. Sí. Él venía de marcar su gol 977. ¿Ya? Está a 23 de los 1000 goles. Cristiano Ronaldo. Bueno, el equipo de Cristiano Ronaldo, el Al Nassr, perdía, caía derrotado ante el Etihad por 2-0 con dos errores del portero Bento.
1: ¿Qué?
0: ¿Ya? Bueno, eso no es todo. Cristiano Ronaldo fue reemplazado cuando su equipo perdía 2-0. Y nada más asado.
1: Claro, me imagino.
0: O sea, Cerecita, pero asado, arrebatado, molesto.
1: ¿Cómo?
0: Se fue de la cancha y su equipo remontó 3-2.
1: ¡Al!
0: O sea, Al Nassr sin Cristiano Ronaldo ganó 3-2.
2: No,
0: le dio vuelta al partido.
2: Hablas.
0: No, sí, así es. Ahora, va a llegar a los 1000 goles, yo creo que de todas maneras. Ahora, a mí me encantaría que Cristiano Ronaldo, o que algún equipo de la MLS, ya como le dicen ustedes, vaya por Cristiano Ronaldo. No sé, Los Ángeles Galaxy. Pero tiene que ser un estado donde Cristiano Ronaldo pueda vivir tranquilo con Georgina y los chicos, ¿no? Orlando puede ser, Orlando City, creo que se podría hacer un bonito clásico con el Inter Miami, donde juega Messi.
1: Partidazos.
0: Los Ángeles Galaxy, sí, Los Ángeles puede ser un lugar acogedor. El New York City también puede ser. Puede ser. Son opciones. Yo digo, en la MLS Cristiano Ronaldo mete los 23 goles, si quiere mete 30. En Arabia Saudita también creo que lo puede hacer. Pero sí sería de repente algo más placentero, ¿no? Vivir en Orlando.
3: Difícil para copiar.
1: Orlando.
3: Difícil para ganar.
1: Yo creo que ahí. Ahí,
0: ¿no?
1: La Celinda.
0: ¿No? O en New York.
1: O Nueva York.
0: O en New York, Georgina se podría pasear por las pasarelas y por las tiendas, ¿no? Pero bueno, la realidad es que Cristiano Ronaldo tiene 977 goles y hoy fue reemplazado y su equipo pudo lograr la victoria. Tú, si quieres ser como Cristiano Ronaldo, o sea, quieres vivir tranquilo, 100 lucas pueden ser tuyas.

0: hoy, como todos los días, en el Mix Deportivo. 100 soles para el martes, Nando Cabanillas. Ajá. 100 soles para el martes, ¿en qué más o menos te lo gastarías tú?
1: Por la noche un chaufón.
0: Un chaufón.
1: ¿Con la familia? Con la familia.
0: ¿Qué envía Chemo? Chemo, usted con 100 soles. Chemo, usted tiene plata, pero.
1: Sebas se pinta.
0: Pero Chemo. Chemo, con 100 soles, o sea, tal vez quiere que le des en el audífono. Chemo, ¿usted qué haría con 100 soles?
2: Bueno, la verdad es que con 100 soles hago muchas cosas. Primeramente me voy a comer algo rico, me voy a comer una parrillada, unos anticuchos. Unos anticuchos a barranco.
0: Anticuchos a barranco con los 100 soles. Buena opción. Claro. Nando Cabanillas, chifa, dice, ¿no?
1: Sí, un chifón.
0: Pancho, ¿tú qué te comerías con 100 lucas? No, o sea, ¿en qué invertirías las 100 lucas? Mejor, ¿qué te comerías? Suena un poquito extraño, ¿no? Tiene micrófono, ¿no? Pancho ha venido con su bling bling y todo, que ahora dice que es un San Benito, que es mentira.
3: No, de verdad, es un San Benito.
0: ¿O pagarías la
3: que tienes que...? Depende, ¿no?
0: Ah, tienes que pagar también tú.
3: Claro, también.
0: El diario.
3: Tiene bendición y hay que sumar, claro.
0: Tiene que dejar también.
3: Claro.
2: Él es el sobrino del Chombo.
0: Pancho es el sobrino del Chombo.
1: El Chombo presenta.
0: Bueno, 100 soles pueden ser tuyos en la Mega Mix. Atento, se viene tanquea tu tanque con el tanque en el Mix Deportivo. En la Mega Mix.

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0: En el Mix Deportivo, estamos en la Mega Mix, tocamos de todo, atención equipo, en el fútbol y en la casa, la buena alimentación es la clave, por eso yo confío en Grotto para alimentar a mis mascotas, con proteínas, vitaminas e ingredientes naturales que otorgan más energía y un pelaje brillante, porque ellos no son solo mascotas, son los titulares de la familia. 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Nos escribe. 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Claro. ¿Para cuándo qué chicha quieres? Bueno, vas a tener que esperar un ratito. Buenas tardes, Tanque. Saludos para el taller Margarita. Para el señor Joel, para Doris, José y Antonio, en el Agustino. Saludos para todos ellos que están en sintonía de la Mega Mix. Miquín, ¿qué tal? Un saludo para mis hijos, Dana y Adriano, acá en el centro de Lima. Un traficazo, dice Roberto Ramírez. Hola, Tanque, ¿qué te pareció el doblete y casi triple de La Padula? Está fino. La Padula, dice Eric, a quien también le mandamos un gran abrazo. Tanque, buenas tardes. Info para mis colegas taxistas. Atu, de Petituars, con Alejandro Tirado hasta la comisaría. Así que a la gente, a los amigos del volante que están en ese rango, Petituar con Alejandro Tirado hasta comisaría, hay ATU, operativo. Así que la gente ya sabe. La gente ya sabe cómo viene la mano por ahí. Tanque, buenas tardes, desde Villa María. Diego, ¿taxeando duro? O sea, ¿cómo taxeas duro? Está taxeando parejo, o sea, está chambeando.
1: Okay. Ya, estaba pensando.
0: Usted también dijo, ¿taxeando duro? Mejor taxea tranquilo, pues, ¿no?
1: Mejor, claro.
0: Claro, suave.
1: Nariz de ratón de panadería.
0: No, por favor. A toda la gente que está en este momento en sintonía, voy a regalar 100 soles, como siempre, como todos los días aquí en la Mega Mix. Tocamos de todo. Contarte que Ignacio Buse, tenista peruano, superó a Adam Walton y sigue en carrera en el ATP 250 de Winston. También hablamos de tenis, pero también te cuento del tenis, ya tú sabes. Ignacio Buse, número 36, puesto 36 del ATP, consiguió una importante victoria en el ATP 250. Obviamente, Ignacio Buse, peruano, consiguió una victoria y aseguró su clasificación a los octavos de final del torneo. Así que importante victoria del peruano Ignacio Buse. Seguimos con más Mix Deportivo en la Mega Mix. Tocamos de todo.
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1: Levanta la mano, Dyer.
2: ¿Te gusta, no?
1: ¿Te gusta? A ti te encanta. 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Esto le quiero preguntar a Pancho, que siempre me dice que está con la flaquita. ¿Con qué? ¿Con qué? ¿Su amiguita? ¿Con su asunto? Panchito, ¿vas a ir al cine esta semana?
3: Sí, quiero ir a ver El Hombre Araña, ¿no?
1: Bueno, Hombre Araña, te cuento. Si no solamente quieres ir a ver El Hombre Araña, ya mucha telaraña en tu vida, prepárate para reír a carcajadas. 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
4: ¡Buena!
1: Ya, y mira, para que vayas al cine, ¿con quién vas a ir, Pancho? Ya me está desesperando. ¿Con quién vas a ir al cine?
3: Con mi saliente, Petán.
1: ¿Con tu saliente?
3: Claro.
1: ¿Y tienes con qué?
3: No. Justo esos 100 solcitos me caerían, pero como Aníbal Ledo.
1: De todas maneras, 100 soles te puedes llevar, pero con 100 lucas te vas al cine y de ahí su chaufa, ¿sí o no?
3: Ya tú sabes, me boquita, come.
1: Oye, Pancho. Esto no pasaba con Nando Cabanillas. Bueno, 6:15 de la tarde. Ya sabes, atento, atenta. Se viene la pregunta de la trivia del Mix Deportivo, que te puede hacer ganar 100 soles en Tanquea tu Tanque con el Tanque aquí en la Mega Mix. Tocamos de todo.

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0: Chemo.
1: ¿Dónde está Chemo? ¿Ha venido Chemo?
2: A ver, acá lo tengo. Oye, Chemo, por favor. Nando,
1: ese Chemo se pasa de avance también, ¿ah?
2: Sí,
1: encima quiere que le pongan retorno.
2: Todo pide.
1: Tiene, menos mal que no cayó en las redes.
2: Menos mal.
1: Chemo, ¿usted qué va a hacer con los 100 soles si se lo ganara, no? No sé,
3: bueno,
1: si lo ganara.
3: Mira, como te dije, yo lo primero que haría es ir a comer unas ricas parrillas con su anticucho. Me encanta muchísimo el anticucho.
1: Usted es muy comelón, ¿no?
3: Sí, pero eso es verdad. También otra cosa.
1: ¿No tiene deudas usted?
3: Me iría a comer unos ricos picarones.
1: Ah, ok.
3: Un gustito con la familia, muy salir.
1: Bien. Importante, con la familia.
3: Sin luquita me alcanza.
1: Nada de estar preguntando dónde comer, esas cosas.
3: No, jamás.
1: El Nando Cabanilla conoce. Ajá, ¿dónde comer?
3: Sí. Nandito, ¿me recomiendas unos guariques para comer los postrecitos, los picarones?
1: Así es.
3: ¿Los qué? Los picarones. Las donas. Bueno,
2: Chemo.
3: A la gente le decimos dona.
2: Chemo, yo tengo unos lugares espectaculares. En la playa.
1: Mira, ¿Sabes dónde venden unos buenos picarones?
2: Sí.
1: Al costado del Colegio Guadalupe. Aquí en la avenida Alfonso Ugarte, ahí venden buenos picarones.
3: Colegio Guadalupe.
1: Sí, buenos picarones y buen queque también venden ahí.
2: Ah,
1: sí. ¿No? Unos buenos queques venden con su chicha morada.
2: Uy, qué rico.
1: Ahí.
3: Con 100 luquitas yo te invito. Los invito a los tres.
2: Ah, sí. Muchas gracias.
1: ¿Y a Pancho?
2: ¿Y a Pancho?
3: No, porque él dice otra cosa.
1: Él dice boca come, no. Corazón contento.
3: No, ese muchacho lo voy a tener que suspender. No puede.
1: No, chico, por favor.
2: Recién entrado.
1: El Chemo es el técnico, dice. Él es el entrenador. Él lo va a suspender al muchacho. Pero bueno, Pancho se va a reivindicar.
2: Se va a reivindicar.
1: En cualquier momento. Bueno, 100 soles pueden ser tuyos. Haz como el Chemo. Cómete tu picarón, cómete tu queque. O en todo caso, llena el tanque. Porque tienes que seguir chambeando. Hay gente que puede de repente, ¿no?, darse un gustito, pero hay gente que las 100 lucas es para llenar el tanque, para seguir chambeando. Y aquí te apoyamos en el Mix Deportivo y en la Mega Mix. Tocamos de todo. A ver, este muchacho, este es un malcriado. Este debe ser amigo de Pancho. Chemo, vamos a la sirenita, dice.
2: Con 100 lucas.
1: Con 100 lucas, dice, 12 biches. ¿Qué es las sirenitas?
2: Las sirenitas.
1: Chemo, ¿tú conoces las sirenitas? ¿Qué es las sirenitas?
3: Es un lugar de entretenimiento y donde comes rico.
1: Ah, sí.
2: ¿Y comes rico?
1: ¿Con 100 soles comes?
3: Sí, te hacen descuento ahí.
1: Ah, te hacen descuento.
3: Que aquí en la Avenida Universitaria. Ah. La Avenida Universitaria, creo que rumbo por Caraballo. Ahí, a mano. En los olivos,
1: dice Pancho.
3: Cevichería.
2: ¿Y dan canchita?
3: Por supuesto, canchita.
1: ¿Pero hay de conchas negras o es así nomás el ceviche de
2: también,
1: pescado?
2: También de conchas negras.
3: Yo he probado de perico.
2: ¿De perico?
1: Ah, de perico. El otro día dice Nando que se comió un ceviche de cabrilla.
2: De cabrilla.
3: Puede ser, ¿no?
1: Y le cayó bien, dice.
3: Puede ser.
1: Bueno, 100 soles pueden ser tuyos.

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0: trivia del Mix Deportivo. ¿Ah? Te puedes ganar 100 soles, ya sabes, 100 soles pueden ser tuyos esta noche, porque ya está oscura en la calle. La calle está oscura a esta hora, ¿no? Ya las sombras de la noche han caído sobre Lima, capital de la República. Y está medio que se enfrió, ¿no?
1: Sí,
0: el
1: sí.
0: El día medio que se enfrió. Porque en la mediodía salió solcito.
1: Quemaba.
0: Estaba bien, ¿no?
1: Quemaba, sí.
0: Pero de ahí medio que se enfrió, ¿no? Medio que se enfrió el día. Y la gente, por supuesto, ya se pone su garrita. Pero una casaquita liviana nomás. No estamos para chompas.
1: Así es.
0: ¿No? ¿Tu frazada de tigre, Nando, la has escondido ya?
1: Ya la escondí, ya.
0: No, porque no. ¿Frazada de tigre? Nada.
1: No.
0: No está para frazada de tigre.
1: La mayoría todavía lo tiene guardado en su casa.
0: Y tampoco su frazada de banderas, tampoco, ¿no?
1: No.
0: No, tampoco, ¿no? Una colchita. ¿Con qué se tapa el Chemo?
1: El Chemo.
0: ¿El Chemo con qué se tapa?
2: ¿Cómo?
0: El Chemo. Con que su colche polar, ¿no? Chemo, ¿usted con qué se tapa?
3: Bueno, yo la verdad, creo que es una cubrecama de plumas.
0: ¿De pluma de ganso?
3: De pluma. Sí, de ganso.
0: Ah, ok.
1: O de cisne.
0: Con una cubrecama de plumas.
3: Ajá, de media. Porque como no hace tanto calor ni frío, de media.
1: De media.
3: Es para temporada de otoño.
0: Ah, ¿usted es vendedor de frazadas o qué? ¿De colchas?
1: O medias. O vende medias.
3: ¿Usted vende medias? O sea, no conocí.
0: O vende medias en Caquetá.
3: Que usted no. ¿No usa su colcha, su cubrecama, su edredón de plumas?
0: No, yo uso mi frazada de tigre. Yo soy friolento y yo uso mi frazada de tigre.
3: ¿En verano usa
0: No, estamos, hace frío en la noche.
3: No, hace calor.
0: Yo vivo en Ticlio Chico, entonces hace frío. Usted no sabe, porque usted no vive en Ticlio Chico.
1: Claro.
0: A toda mi gente de Ticlio Chico, un abrazo.
3: El frío sí lo conozco.
0: A mi gente de Pista Nueva. Ajá. Mi gente de Pamplona Baja, claro. Pamplona Alta.
3: Bueno, solo
0: mi gente de Cajadeo, un abrazo para todos.
3: Saludos a la gente de Noruega. A la gente de Canadá.
0: Ah, de acá, guachafo. Tú eres de Argentina, de la cuadra 25. ¿Qué vienes a saludar acá, Noruega? Saluda a mi gente, a mi pueblo, la gente del Ermitaño, Payé de C3.
1: Eso.
0: Comas.
1: La Balanza.
0: Barrio de Nando Cabanilla, La Balanza.
1: La Balanza.
3: Bueno, algún día.
0: ¿Usted conoce La Balanza?
3: ¿La Balanza? Claro, donde se pesan las cosas.
0: ¡No! ¡Por favor! ¿Dónde pesa la carne?
3: ¿Cómo?
0: Los cortes de carne, donde pesa usted La Balanza.
3: Claro, esa es La Balanza.
0: Bueno, está bien.
1: No, sí conoces Comas, tú has llegado a mi casa.
0: ¿Y por qué habla como argentino el otro?
1: Ay, ya se me pegó.
0: ¿El Chemo o el Nando? Por favor. 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Si te tapas con frazada de tigre, compra tu frazada, no hay problema. Depende de dónde estés.
1: Claro.
0: Porque se lo puede ganar no solamente la gente que está en Lima, sino mis amigos que nos escuchan en el interior del país. 100 soles pueden ser tuyos en el Mix Deportivo. Envía la respuesta correcta. 977 goles ha marcado en su carrera Cristiano Ronaldo. Escribe 977 goles. Nombre completo y distrito. Nombre completo y ciudad si estás en el interior. Esto es la Mega Mix. 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
2: 6:53, 6:53, ya sabes, te puedes ganar 100 soles ahorita, te ganas 100 soles ahorita, te regalo 100 lucas aquí en la Mega Mix. Tocamos de todo, cuartos de final de la Copa Caliente, se va a jugar mañana Cristal ante Huancayo en el Estadio Alberto Gallardo. Es un torneo, usted dirá, ¿este qué habla? La Copa de la Liga se denomina Copa Caliente por un sponsor y esa copa se juega paralelamente al torneo local. Se jugó en el Mundial, pero está cerrándose ahora en cuartos de final y están Cristal y Huancayo. Así que ahí vamos a ver de qué manera se define, ¿no? Si es Cristal o Huancayo el que accede a la próxima fase. Pero ahora, llegó el momento de regalarte 100 soles, el software de la Mega Mix. Elegirá ya, ahora mismo, a un ganador o ganadora. Este software repotenciado, repotenciado en Puruchuco.
3: En Puruchuco.
2: Repotenciado en Puruchuco. Repotenciado hace poquito en Puruchuco. Ya. Así que ahora mismo, en 10,
3: 9,
2: 8,
3: 7,
2: 6,
3: 5,
2: 4,
3: 3,
2: 2,
3: 1.
2: Ahora sí, el software de la Mega Mix. Elige un ganador o ganadora que debe responder. Yo escucho radio a la Mega Mix. Tocamos de todo.
3: Atención, comas.
2: Atención, comas. Ahí donde dé plata Dyer. Suena el teléfono, responde. Yo escucho radio a la Mega Mix. Tocamos de todo. Uy, este no quiere ganar 100 soles. ¿Qué te pasa, oye?
3: Chaqueta loco.
2: ¡No!
3: Se va a perder, ¿eh?
2: A ver. 5,
3: 4,
2: 3,
3: 2,
2: 1,
3: 0.

0: el tipo? Era Gerli.
1: ¿Era una chica?
0: Johan.
1: Ah, no, Johan, ese sujeto. Bueno, ahora llamamos al primer suplente. Ahora mismo, porque se va mi combi. Ahora mismo. Responde.
0: Atención, Rimac.
1: Al rico Rimac. Ahí también está debiendo a una vecina, Dyer. Hola, buenas noches.
2: Buenas noches, la radio Megamix.
1: ¿Ya?
0: ¿Qué más?
2: Tocamos de todo.
1: Ah, ya, pues, ¿cómo te llamas? ¿Cómo te llamas? ¿Aló? Hola, ¿cómo te llamas?
2: Ellen Granda.
1: Ellen Granda. Ellen Granda. Ellen, ¿tú eres del RIMAC? ¿No pasa del RIMAC? ¿Ah?
2: Pauta Castañeta.
1: ¿Estás trabajando?
2: O Plaza Vea de Hacho.
1: Ah, ¿estás sí. Estás chameando, ya. A ver, ya, Ellen. Uh-huh. Atenta al fono fue.
3: En el Mix ya. Deportivo. Juguemos al fue o no fue.
1: Arranca la culebra. Se viene Castillo. En el área Castillo.
3: Dinos, ¿fue o no fue gol?
1: Ellen, ¿fue o no fue?
2: Tanto en la ayudadita.
1: Una ayudadita, te digo, con ese ánimo acá me están diciendo que no te ayuda. Pero bueno, vamos a ver.
2: Nando, ¡ay, sí!
1: Nando Cabanillas.
0: Dime, Tanque.
1: Nando Cabanillas. Ahora sí se ríe.
0: Ahora se ríe.
1: Sí, en sol.
0: Claro.
1: Nando Cabanillas, ¿tú crees? Ajá. ¿Tú crees que Dyer le va a pagar a la persona que le fía, que le está fiando los huevos ahí en el distrito donde vive?
0: Que no creo a Nica.
1: No le paga. ¿No? ¿Ellen fue o no fue?
2: No fue tan.
1: Escuchemos. Arranca la culebra. Se viene Castillo. En el área Castillo. Le traban el remate a la culebra. No fue. Buena, Ellen. Felicitaciones. Levante el ánimo. Te has ganado 100 soles en la Megamix.
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hasta las 5 de la tarde. Ahora te quedas en compañía de Nando Cabanillas. Ya sabes, en la Megamix tocamos de todo. Hasta mañana.